0: los muertos con tu resurrección. Señor, ten piedad de nosotros.
1: Señor, ten piedad de nosotros.
0: Que Dios Todopoderoso tenga misericordia de nosotros, perdone nuestros pecados y nos lleve a la vida eterna.
1: Amén.
0: Oremos. Concédenos, Dios misericordioso, que siempre recibamos como fruto abundante lo que realizamos en estas celebraciones pascuales. Por nuestro Señor Jesucristo, tu Hijo, que vive y reina contigo en la unidad del Espíritu Santo y es Dios por los siglos de los siglos.
1: Amén.
0: Tomen asiento y escuchemos la palabra de Dios.
2: Del libro de Hechos de los Apóstoles. Por aquellos días zarpamos de Troade y navegamos rumbo a Samotracia, al día siguiente hacia Neápolis y de ahí a Filipos, colonia romana y ciudad principal de la región de Macedonia. En Filipos nos quedamos unos días. El sábado salimos de la ciudad y nos fuimos por la orilla del río hasta un sitio donde solían tenerse las reuniones de oración. Allí nos sentamos y trabajamos, conversando con las mujeres que habían acudido. Entre las que nos escuchaban, había una mujer llamada Lidia, de la ciudad de Tiatira, comerciante en púrpura, que adoraba el verdadero Dios. El Señor le tocó el corazón para que aceptara el mensaje de Pablo. Después de recibir el bautismo, junto con toda su familia, nos hizo esta súplica: si están convencidos de que mi fe en el Señor es sincera, vengan a hospedarse en mi casa. Y así nos obligó a aceptar. Palabra de Dios.
1: Te alabamos, Señor.
3: El Señor es amigo de su pueblo, aleluya.
1: El Señor es amigo de su pueblo, aleluya.
3: Entonen al Señor un canto nuevo. En la reunión litúrgica proclámelo en su Creador y Rey, en el Señor. Alégrese Israel de su pueblo santo.
1: El Señor es amigo de su pueblo, aleluya.
3: En honor de su nombre, que haya danzas, alábenlo con arpa y tamboriles. El Señor es amigo de su pueblo y otorga la victoria a los humildes.
1: El Señor es amigo de su pueblo, aleluya.
3: Que se alegren los fieles en el triunfo, que inunde el regocijo sus hogares, que alaben al Señor con sus palabras, porque en este pueblo se complace.
1: El Señor es amigo de su pueblo, aleluya. Nos ponemos de pie, cantamos todos.

0: El Señor esté con ustedes.
1: Y con tu espíritu.
0: Proclamación del Santo Evangelio según San Juan. Gloria a ti, Señor Jesús. En aquel tiempo Jesús dijo a sus discípulos: cuando venga el Paráclito, que yo les enviaré a ustedes de parte del Padre, el Espíritu de la verdad, que procede del Padre, Él dará testimonio de mí, y ustedes también darán testimonio, pues desde el principio han estado conmigo. Les he hablado de estas cosas para

0: que su fe no tropiece. Los expulsarán de las sinagogas, y hasta llegará un tiempo cuando el que les dé muerte creerá dar culto a Dios. Esto lo harán porque no nos han conocido ni al Padre ni a mí. Les he hablado de estas cosas para que cuando llegue la hora de su cumplimiento, recuerden que ya se les había predicho yo. Palabra del Señor.
1: Gloria a ti, Señor Jesús.
0: Tomen asiento. El próximo domingo vamos a celebrar la solemnidad de la ascensión de Jesús a los cielos. Y desde el día de ayer y durante toda esta semana, el Evangelio nos va a hacer reflexionar prácticamente sobre la despedida de Jesús. Jesús se despide de los apóstoles. Y esta despedida no ocurre después de la resurrección, sino ocurre antes de que Jesús viva su pasión, muerte y resurrección. Es decir, en un ambiente de fraternidad, Jesús les anuncia, ¿no? Jesús les anuncia que ya no lo verán, ya no lo verán. Pero Jesús no dice: yo ya me voy, me despido, que les vaya bien y allá ustedes, ¿no? Sino que Jesús les anuncia que ciertamente va a padecer, va a morir, va a resucitar y va a volver al Padre. Pero recordarán el domingo ayer, la palabra de Dios nos hacía reflexionar sobre una promesa que ahora lo vuelve a recalcar, ¿no? El Padre les enviará otro paráclito, ¿eh? Otro paráclito. ¿Cuál es el primer paráclito? Es Jesús. Jesús es el primer paráclito, ¿no? Es la presencia misma de Dios en medio de nosotros, que podríamos atrevernos a decir durante 3 años de su vida pública ha caminado con los apóstoles. Miren, yo he caminado con ustedes durante 3 años y ahí hemos vivido diferentes experiencias. Y ahora les dice el Padre: así como me envió a mí, también les va a enviar otro paráclito. ¿Y cuál es el otro paráclito? Es el Espíritu Santo. ¿Vean? Es la promesa, ¿no? Les va a enviar. Y asimismo, como yo les acompañé, como yo estuve con ustedes, la misma misión va a tener el Espíritu Santo en sus vidas. Entonces, nosotros estamos llamados a acoger, así como en Navidad le acogemos a Jesús para que camine con nosotros, sea parte de nuestra historia. Asimismo, creo que cada uno de nosotros día a día debemos acogerle a este otro paráclito, que es el Espíritu Santo, quien viene a caminar con nosotros, a hacer historia con cada uno de nosotros. ¿Por qué Jesús dice que el Padre va a enviar otro paráclito? Porque la misión, en primer lugar, de un cristiano, la misión de un discípulo, la misión de un apóstol, en primer lugar, es dar testimonio, ¿ve? Dar testimonio de la experiencia que uno se tiene de Dios en su vida, ¿no? Porque muchas veces es fácil ir a decir una doctrina, pero yo creo que el mejor testimonio es ir a contar a los demás lo que Dios va haciendo en cada uno de nosotros a través de las actitudes de nuestra vida, que a veces eso dice mucho más que palabras. No olvidemos, reflexionábamos, ¿no? Cuando estamos unidos a Jesús, hay los frutos, ¿no es cierto? Producimos frutos. Asimismo, cuando le dejamos actuar al Espíritu Santo en nuestras vidas, asimismo vamos a producir frutos, y son los frutos del Espíritu Santo. En segundo lugar, ¿por qué Jesús dice que debemos acoger al Espíritu Santo en nuestras vidas, porque tenemos que vivir nuestra fe. Primero, dar testimonio. Segundo, demostrar que tenemos nuestra fe, que tenemos la fe. Y es por eso que dice clarito, ¿no? Les he hablado de estas cosas para que su fe no tropiece. ¿Ya? Es decir, tenemos que dar testimonio de nuestra fe. Y la fe no es solamente decir yo creo en Dios, porque a veces reducimos a eso nuestra creencia, ¿no es cierto? La fe es mucho más que decir yo creo en Dios. La fe es aceptación primero de su palabra. ¿Cómo demuestro que yo tengo fe? Cuando escucho la palabra de Dios, esa palabra que he escuchado la sé acoger en mi vida, y esa palabra que la he acogido lo hago vida misma, ¿no? A través de mi vida. Hay un trabalenguas que podemos hacer, ¿no es cierto? Entonces, una persona que tiene fe tiene el deseo de escuchar la palabra de Dios y esta palabra de Dios ponerla en práctica. Porque a veces decimos que tenemos fe, y cuando es de acoger la palabra de Dios, ni paramos bola, como se dice, ¿no es cierto? ¿Ve? A veces cuando venimos a misa mismo, estamos proclamando la palabra de Dios y estamos escuchando otras cosas que el mundo nos está hablando. Entonces ahí tengo que cuestionarme, ¿no? Y el segundo cosa para demostrar que tengo fe es aceptar también la voluntad de Dios. Y tengo que mantenerme firme en la fe. Por eso dice, para que su fe no tropiece. Muchas veces nuestra fe está cimentada, pongamos un ejemplo, ¿no? Un ejemplo, está cimentada en los sacerdotes, en las religiosas. Y a veces nosotros somos seres humanos y podemos dar mal testimonio, ¿no es cierto? Y ahí, ¿qué decimos nosotros? Por eso ya no creo en Dios. Por eso la gente pierde la fe. Es que la fe no tiene que estar cimentada en una persona. Yo no creo en la persona. Y primero también tengo que saber que esa persona que tal vez dio antitestimonio de la fe es un ser humano, ¿no es cierto? Hay que ser también misericordiosos y empáticos también con las personas, ¿no? Yo venía reflexionando ahora por el camino y decía muchas veces, estaba reflexionando sobre el perdón un poquito, ¿no? Y decía muchas veces nosotros para perdonar ponemos las de condiciones, ¿no es cierto? Es que tú me lastimaste, es que tú me hiciste esto, es que tú esto. Digo, menos mal que Dios no pone condiciones para perdonarnos, ¿no? A Él simplemente le digo, Señor, perdóname, y el Señor me perdona con generosidad, sin condiciones, sin juzgar. Entonces esto, ¿no? Que nuestra fe no esté cimentada en las personas, ni en las cosas, ni en los acontecimientos, porque a veces, pongamos un ejemplo, ¿no? Acabamos de pasar la pandemia. Muchas veces algunas personas se aferraron a Dios, pero otras personas también empezaron a cuestionar, ¿no?, a Dios y a decirle, ¿cómo es que Dios permite que haya esta pandemia? Dios no permite, nosotros somos los que fabricamos tal vez esos virus, ¿no es cierto?, esas cosas. Entonces, siempre estamos cuestionándole a Dios, y la fe no es cuestionarle a Dios. Por eso dice, para que su fe no vacile, para que su fe no tropiece, el Espíritu Santo les dará la fortaleza, ¿no? Y ahí dice, vean, muchas veces su fe vacilará, les expulsarán de las sinagogas, y llegará un tiempo cuando el que dé muerte creerá dar culto a Dios. Entonces, estas dos cositas, ¿no? Ya les digo, el Señor dice, yo ya me voy, yo soy el primer paráclito que he estado con ustedes, pero yo ya me voy. El Padre les va a mandar otro paráclito. Recíbanlo, recíbalo. Me viene a la mente, ¿no? Como cuando nosotros en las parroquias nos despedimos de la parroquia, decimos, bueno, yo ya me voy, ya he cumplido aquí mi misión, pero va a venir otro párroco y recíbanlo, ¿no es cierto? Asimismo Jesús en su despedida dice, yo ya me voy donde mi Padre, va a venir otro paráclito y recíbanle a él, y asimismo déjese en llevar por él, déjese en orientar por él, déjese en guiar por él. Por eso estamos próximos también a celebrar Pentecostés, que sería una nueva Navidad, ¿no es cierto? ¿Ve? Porque en el Pentecostés es el mismo gesto de acoger en nuestro corazón, que así como en Navidad acogimos a Jesús, en Pentecostés sería acogerle a Jesús, al Espíritu Santo, también en nuestras vidas. Para eso preparémonos, para recibir, para acoger a ese otro paráclito que viene a nosotros. Y ahí descubrimos, con esto termino, algo muy bonito, que Dios nunca nos abandona. ¿Ve? Hoy Jesús, después la presencia de Jesús, la presencia de Dios a través del Espíritu Santo. Él siempre estará caminando con nosotros. En el nombre del Padre, y del Hijo, y del Espíritu Santo. Amén.

0: nos ponemos de pies. Invoquemos a Cristo, camino, verdad y vida, y digámosle: escúchanos, Señor, todos.
1: Escúchanos, Señor.
0: Unámonos en acción de gracias a la Virgencita del Quinche, en acción de gracias por María y la Quince en el día de su cumpleaños, en acción de gracias por los 88 años de presencia de Jesús Eucaristía en Nazaret, y por el eterno descanso de Freddy Pérez, Hilda Piedad Pérez, Luis Trujillo, Ernestina Claudio y Guadalupe Claudio. Roguemos al Señor.
1: Escúchanos, Señor.
2: Por los ministros de tu iglesia, para que al distribuir entre sus hermanos el pan de vida, encuentren también ellos en el pan que distribuyen su alimento y fortaleza. Roguemos al Señor.
0: Escúchanos, Señor.
2: Por todo el pueblo cristiano, para que viva, Señor, como pide la vocación a que ha sido convocado, y se esfuerce por mantener la unidad del Espíritu con el vínculo de la paz, roguemos al Señor.
0: Escúchanos, Señor.
2: Por los que dirigen los destinos de las naciones, para que cumplan su misión con espíritu de justicia y con amor, y así haya paz y concordia entre los pueblos, roguemos al Señor.
0: Escúchanos, Señor.
2: Por nosotros, para que podamos celebrar la Santa Resurrección con los ángeles y los santos, y que nuestros hermanos difuntos se alegren también en el reino glorioso, roguemos al Señor.
0: Escúchanos, Señor. Amoroso Padre, acoge las oraciones que te hemos presentado y las que quedan en nuestro corazón. Por Jesucristo nuestro Señor.
1: Amén.
0: Tenga la bondad de tomar asiento y hacemos la ofrenda a la misa cantando.

0: Y ahora oren conmigo, hermanos y hermanas, para que esta misa, que es mía y es de ustedes, sea agradable a Dios Padre Todopoderoso.
1: El Señor reciba de tus manos este sacrificio para alabanza y gloria de su nombre, para nuestro bien y el de toda su santa Iglesia.
0: Recibe, Señor, las ofrendas de tu Iglesia exultante de gozo. Y así como nos prodigaste tanta alegría en la resurrección de tu Hijo, concédenos disfrutar del gozo eterno. Por Jesucristo nuestro Señor.
1: Amén.
0: El Señor esté con ustedes.
1: Y con tu espíritu.
0: Levantemos el corazón.
1: Lo tenemos levantado hacia el Señor.
0: Demos gracias al Señor nuestro Dios.
1: Es justo y necesario.
0: Te damos gracias, Señor. Tú eres el Dios de los vivientes, que nos llamas a la vida y quieres que gocemos de una felicidad eterna. Tú has resucitado a Jesucristo de entre los muertos, el primero entre todos, y le has dado una vida nueva. A nosotros nos has prometido lo mismo, una vida sin fin, sin penas ni dolores. Por eso, Padre, estamos contentos y te damos gracias. Nos unimos a todos los que creen en ti y con los santos y los ángeles te cantamos con gozo.

santo eres en verdad, Señor, fuente de toda santidad. Por eso te pedimos que santifiques estos dones con la efusión de tu Espíritu, de manera que sean para nosotros el cuerpo y la sangre de tu amadísimo Hijo, Jesucristo nuestro Señor. Porque Jesús, cuando iba a ser entregado a su pasión, tomó pan, te dio gracias, lo partió y lo dio a sus discípulos diciendo: tomen y coman todos de él, porque esto es mi cuerpo que será entregado por ustedes.

0: proclamamos tu resurrección. Ven, Señor Jesús.
1: Así pues, Padre, al celebrar ahora el memorial de la muerte y resurrección de tu Hijo, te ofrecemos el pan de vida y el cáliz de salvación, y te damos gracias porque nos haces dignos de servirte en tu presencia. Te pedimos humildemente que el Espíritu Santo congregue la unidad a cuantos participamos del cuerpo y sangre de Cristo. Acuérdate, Señor, de tu Iglesia extendida por toda la tierra, y con el Papa León, con nuestro obispo Giovanni Mauricio, y todos aquellos que te sirven con sincero corazón. Y así con la Virgencita María, que es nuestra tierna y dulce Madre del Cielo, con su esposo San José y todos los santos, en esta bendita mañana queremos cantarte tus alabanzas. Por Cristo, con Él y en Él, a ti Dios Padre omnipotente, en la unidad del Espíritu Santo, todo honor y toda gloria, por los siglos de los siglos.
2: Amén.
1: Fieles a la recomendación del Salvador y siguiendo su divina enseñanza, nos atrevemos a decir: Padre nuestro que estás en el cielo, santificado sea tu nombre, venga a nosotros tu reino, hágase tu voluntad en la tierra como en el cielo. Danos hoy nuestro pan de cada día, perdona nuestras ofensas como también nosotros perdonamos a los que nos ofenden. No nos dejes caer en la tentación y líbranos del mal. Líbranos de todos los males, Señor, y concédenos la paz en nuestros días, para que, ayudados por tu misericordia, vivamos siempre libres de pecado y protegidos de toda perturbación, mientras esperamos la gloriosa venida de nuestro Salvador Jesucristo.
2: Tuyo es el reino, tuyo el poder y la gloria por siempre, Señor.
1: Señor Jesucristo, que dijiste a tus apóstoles: la paz les dejo, mi paz les doy. No tengas en cuenta nuestros pecados, sino la fe de tu Iglesia. Y conforme a tu palabra, concédenos la paz y la unidad. Tú que vives y reinas por los siglos de los siglos.
2: Amén.
1: La paz del Señor esté siempre con ustedes.
2: Y con tu espíritu.
1: En el Espíritu de Cristo resucitado, démonos fraternalmente la paz.

0: Se presentó Jesús en medio de sus discípulos y les dijo: la paz esté con ustedes. Aleluya. Este es Jesús, el Cordero de Dios que quita el pecado del mundo. Dichosos nosotros llamados a la cena del Señor.
1: Señor, no soy digno de que entres en mi casa, pero una palabra tuya bastará para sanar.
0: El cuerpo y la sangre de Cristo nos guarde para la vida eterna.

Comunión espiritual. Creo, Jesús mío, que estás real y verdaderamente en el cielo y en el santísimo sacramento del altar. Te amo sobre todas las cosas y deseo vivamente recibirte dentro de mi alma. Pero no pudiendo hacerlo ahora sacramentalmente, ven al menos espiritualmente a mi corazón. Y como si ya te hubiese recibido, te abrazo y me uno del todo a ti. Señor, no permitas que jamás me aparte de ti. Amén.

0: Oremos todos de pies. Mira, Señor, con bondad a tu pueblo, y así como has querido renovarlo con estos sacramentos de vida eterna, concédele llegar a la incorruptible resurrección de la humanidad glorificada. Por Jesucristo nuestro Señor.
1: Amén.
0: El Señor esté con ustedes.
1: Y con tu espíritu.
0: Poniendo esta semana de trabajo en el corazón de la mamita del cielo, la Virgencita María, y también pidiendo por los enfermitos, los que sufren el dolor en el cuerpo y en el alma, digamos, Dios te salve María, llena eres de gracia, el Señor es contigo, bendita eres entre todas las mujeres, y bendito es el fruto de tu vientre Jesús. Santa María,
1: Madre de Dios, ruega
0: por nosotros pecadores, ahora y en la hora de nuestra muerte. Amén. Y la bendición de Dios Todopoderoso, Padre, Hijo y Espíritu Santo, descienda sobre nosotros y nos acompañe siempre. Amén. Podéis ir en paz.
1: Demos gracias a Dios.
0: Un buen lunes para todos.

0: En Radio La Tacunga, 8 horas con 39 minutos.
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0: En Radio La Tacunga, 9 horas, con 1 minuto.
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y audios a la Fiscalía con el objetivo de identificar a los responsables de las presuntas irregularidades. Calero sostuvo además que nunca firmó contratos con Progen y señaló que los inconvenientes en la entrega de maquinaria serían responsabilidad de la empresa proveedora y de quienes ejecutaron el contrato. Sobre este mismo caso, el ministro de Transporte e Infraestructura, Roberto Luque, quien también estuvo al frente del sector energético, respondió el pronunciamiento de Calero y aclaró que su viaje realizado en mayo del 2024 ocurrió antes de la emergencia en el Ministerio de Energía. Luego de que durante el fin de semana se reportaran filas y problemas de abastecimiento en varias estaciones de servicio de Quito y Guayaquil, la situación comenzó a normalizarse este lunes 11 de mayo. En un recorrido realizado por distintas gasolineras del norte de la capital, se constató que la mayoría opera con normalidad, aunque en ciertos puntos todavía existen dificultades para el despacho de gasolina extra y super. Algunos conductores tuvieron que movilizarse hacia otras estaciones para poder abastecerse. Las largas filas y el racionamiento observados este viernes y domingo disminuyeron considerablemente, devolviendo la tranquilidad a los usuarios. Mientras tanto, en Guayaquil, el despacho de combustible también se desarrolla con normalidad en las estaciones de servicio del norte de la ciudad. La preocupación ciudadana se mantiene debido a la posibilidad de un incremento en el precio de los combustibles durante este mes, en medio del sistema de bandas y las variaciones del mercado internacional. Desde este lunes inició el juicio por el denominado caso Sinohidro, en el que el expresidente Lenín Moreno y otras 20 personas enfrentan cargos relacionados con presuntas irregularidades en torno a la construcción de la central hidroeléctrica Coca-Codo Sinclair, considerada la planta hidroeléctrica más grande del Ecuador. La Fiscalía investiga una presunta trama de corrupción vinculada a contratos, pagos y beneficios indebidos alrededor del proyecto energético desarrollado en la empresa china Sinohidro. La violencia continuó golpeando a la provincia de Manabí, donde durante el fin de semana se registraron varios hechos armados que dejaron al menos 9 personas fallecidas. Uno de los casos más alarmantes ocurrió en Bahía de Caracas, donde sicarios ingresaron al Hospital Sucre y, según confirmó la policía, huyeron posteriormente por la parte posterior de la Casa de Salud. En otro hecho violento, sujetos armados dispararon desde un vehículo contra otro automotor en las calles Esmeraldas entre Ayacucho y Pedro Pablo Gómez, dejando como resultado una mujer fallecida. El caso ya es investigado por las autoridades. Mientras tanto, la policía y las Fuerzas Armadas informaron sobre más de 2.000 personas aprehendidas durante los operativos ejecutados en 9 provincias y 3 cantones del país. De ese total, 412 personas estarían vinculadas a grupos de delincuencia organizada. Las intervenciones también permitieron la retención de armas, municiones y la recuperación de vehículos reportados como robados. Flash informativo de la mañana. En la tarde nos encontramos a las 3 para un nuevo avance informativo en el ámbito provincial y desde nuestras localidades. Julio César Erazo, Radio La Tacunga.

Recordando a la grande del Ecuador, Solito, hermoso albazo ecuatoriano, con Paulina Tamayo.

0: Les decía que este hermoso albazo está en Primero Lo Nuestro. Les invitamos ya a pedir sus canciones, les invitamos a recordar la historia de la música ecuatoriana mientras vamos en el auto, mientras estamos en el celular, escuchando entretenidamente la historia de nuestra música, queridos amigos y amigas, que esta semana sea prometedora, que esta semana sea llena de bendiciones. Y le decimos a usted de todo corazón que en oración podamos pedirle a Dios que nos acompañe con su espíritu para hacer las cosas bien. Amigos y amigas, en esta semana preguntémonos, ¿qué haría Jesús en tal o en cual situación que me encuentre? ¿Cómo reaccionaría Jesús ante la envidia, ante los insultos, ante las intrigas, ante las mentiras y los inventos que hacen sobre nosotros? ¿Cómo reaccionarían? Y es que Jesús, el Hijo de Dios, que vino al mundo para dar su vida, para que nosotros también tengamos vida en abundancia, nos dijo: yo soy la verdad, el camino y la vida. Jesús también es la luz. Y en esta mañana, queridos amigos y amigas oyentes de Radio La Tacunga, les invitamos a poner en el comentario de TikTok o a llamarnos a la radio y decir: yo quiero orar por mi hijo, tiene este problema. Yo quiero orar por mi padre que está trabajando en otro país. Yo quiero orar por mi salud o por la salud de mi hermano, de mi tío. Ojalá que nos pongan sus necesidades. Yo estoy seguro que Jesús va a escuchar sus oraciones. Hagámoslo con fe, hagámoslo con entusiasmo y con confianza. Doctor Muelitas, muy buenos días. Doctor Edison Argüello Navarro. Doctora Mayrita, doctora Karinita, doctor David, un gusto estar con usted en Consultorio Dental Argüello Ramos. Que Dios les bendiga y Dios le pague siempre por mantener en vida nuestro programa. En vida que me quisiera, dice la canción, ¿no es cierto, doctor Molitas? Dios le pague a ustedes que se van integrando ya a esta señal mundial desde el pasaje La Catedral.
1: En la voz de un pueblo en marcha, 10 horas con 42 minutos.
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0: Muchas gracias, estamos en 1080 kilohertz con usted, don Celcito Panchi, doña Rosita Tapia. Cuéntenos cómo pasaron el día de ayer, a través de su comentario, de su llamada telefónica, aquí en Primero Lo Nuestro. ¿Qué tal pasaron el Día de la Madre? Pongan bien, pongan mal, tuvieron algunos inconvenientes, ¿o realmente fue maravilloso festejar a mamá? ¿Le regalaron? ¿Qué le regalaron? Ojalá que sea un abrazo. Ojalá que sea unas florecitas que adornen su vida, como ella adorna nuestras vidas. Así que hoy estamos aquí en Radio La Tacunga, esperando sus comentarios, que nos cuenten qué han hecho. Ah, porque aquí está nuevamente su chagra. Aquí está la vuelta del chagra. Gracias, mi hermosa Pauli, por este mensaje maravilloso que nos da a todos nuestros amigos de Primero Lo Nuestro en la historia de la música ecuatoriana. Iniciamos esta semana, mi querida Pauli, con oración. Claro, qué lindo. Señor, te entrego las llaves de mi casa, las llaves de mi corazón. Que tu amor sea el muro que nos proteja, tu paz el techo que nos cubra, tu bendición el pan que nunca nos falte.
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0: Gracias, mi hermosa Pauli, siempre por tu comprensión.
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0: buen inicio de semana a Primero Lo Nuestro. Buenos días, muchas bendiciones para este lindo programa. Saluditos a todos los oyentes de Primero Lo Nuestro. Yo creo que ahora sí nos va a tocar empeñar el sombrerito, ¿ah? A veces pensamos que Dios no nos va a dar un pancito. Sí, Dios nos va a dar un pancito.

0: Margarita Lazo, qué linda canción. Empeñando el sombrerito me voy a Quito, ya la capital yo vengo por mi amorcito, porque chagra soy, señores, y de los buenos.
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0: Sí, señor, cuando queremos emprender un viaje, un proyecto o nuestra vida misma, tenemos que empeñar tantas cosas, para que se cumplan todos nuestros propósitos, y más si es propósitos de amor, propósitos de familia.
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0: donde en medio de la promesa de ese primer día,
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0: donde en medio de la pobreza, de la riqueza, de la enfermedad, de la salud, de la juventud, de la vejez, lo importante es que ese amor salga a flote. Hay tantas historias de amor que hoy nos rodean aquí en Radio La Tacunga. Si quiere contarnos alguna historia de cómo fue su promesa con su amorcito, quiero poner esta canción porque realmente estas son promesas que se van cumpliendo, ¿eh? Allá va mi corazón, querida negra del alma, le ha de haber dicho ahí Don Celcito Panchi a Doña Rosita. ¿Cómo le habrá conquistado? Con canciones, creo yo. Qué lindo, gracias Don Celcito Panchi y Doña Rosita Tapia. También a Doña Eugenita debe estar ahí por la señal de Radio La Tacunga, ¿no? Doña Rosita, Doña Eugenita, dice que son fanáticas de Primero Lo Nuestro. Qué lindo. En Radio La Tacunga AM. Dios le pague, mi Doña Eugenita. Dios le pague, Doña Moni, por hacerle llegar este cariño grande. Con un saludo muy especial para los papitos de Doña Moni. Doña Moni, les dice Don Celcito, Doña Rosita, por favor, abríguese mucho. Está mucho frío, dice. Vea, ya esa es una oración para nosotros. Mamita, cuídese mucho. Y de eso se trata este programa, de que nos cuidemos, ¿ah? A veces nos roban, nos asaltan, nos quitan la tranquilidad en la calle. También envíenos sus recomendaciones, cómo cuidarnos en este tiempo, ¿ah? La cosa está difícil y necesitamos cuidarnos entre nosotros. Así que envíenos también esas ideas para evitar que nos quiten la paz o nos quiten lo que con esfuerzo, con lágrimas, con trabajo, con tiempo, lo hemos conseguido. Gracias por estar en nuestra sintonía, queridos amigos, que Dios les bendiga. Aquí estamos poniéndonos en contacto con todos nuestros amigos que están en nuestra sintonía. Siempre gracias por sus mensajes. Doña Alicia Zapata, Dios le pague. Ya se va a Solimar, ¿no? Ya se va. No se vaya, vea. Esto es chévere. Ya tiene que irse, ya. ¿Listo? Acá.
2: Venga, súmese. Eso, vea, ahí está.
3: Muy buenos días para todos los oyentes, esperando que tengan un excelente inicio de semana, muy bendecido. Muchísimas gracias por la oportunidad de Radio La Tacunga, lo mejor de lo mejor.
0: ¿Madrugó el día de hoy?
3: A las 8 de la madrugada.
0: ya. ¿Y con Santiaguito cuándo?
3: El día de mañana, a ver, martes, miércoles y jueves a partir de las 5 de la mañana. Y si es que algo suscita, tal vez a las 4. Pero a las 5 de la mañana estamos aquí el día de
0: más
3: mañana.
0: Seguro.
3: Más seguro.
0: Ya. Vendrá con seguridad, ¿no? Nueva ley. Sí, señor, tenga mucha seguridad. Gracias a Solimar también, que nos acompaña acá en Radio La Tacunga. Está haciendo sus pasantías de comunicación. Está trabajando con Santiago Naula. Y pues bueno, les enviamos nuestro cordial saludo. Decía que yo me siento muy agradecido cuando ustedes nos envían sus mensajecitos. Vea este mensaje lindo que nos envía Doña Alicia Zapata en el Inca. Buenos días, lindo comienzo de semana. Que tengan un feliz día. Saludos, mi estimado señor JC. Bendecido día para usted, mi querida Alicia. Un abrazo siempre de corazón. Allá en el Inca o en Tanicuchí. Que Dios le pague. Vea. Allá va mi corazón, querida negra del alma. Así se llama esta canción. Mi querida negra del alma. Saludos cordiales. Ya quiero leer sus mensajes, ¿ah? Espero que ya me hayan puesto un mensajecito ahí en el TikTok. Me hayan puesto un me gusta. Y también el nombre de su canción o en qué lugar quiere saludar. Con todo el cariño del mundo viajamos por este planeta entregándoles la historia de la música ecuatoriana gracias al consultorio dental Argüello Ramos.

Vos por ahí, yo por acá, querida negra del alma. La vida nos quiso juntar, querida negra del alma. Qué lindo, qué lindo, qué lindo. Gracias por estar con nosotros, mi querida Bertita Tuzo. Gracias por esos mensajes que nos envía. Un abracito para don Luis Alfredo Tuzo, un abracito para doña Luz María Taipe. Aquí enviamos abrazos, oraciones, buenos deseos de que todo salga bien, mi querida Bertita, con su familia y lógicamente siempre acordándonos de nuestro querido Rodrigo Tuzo. Háganos acuerdo si algún momento la memoria falla, háganos acuerdo siempre, ¿eh?, de aquellos seres que estuvieron aquí en Radio La Tacunga, que partieron al más allá y que les dijeron: cuando yo me muera, mándeme un saludito con don Julito o con Primero Lo Nuestro, vea. Mándele nomás un saludito a todos sus familiares que partieron al más allá, porque estamos seguros y tenemos fe que nos deben estar escuchando y mirando nuestros sentimientos de manera transparente. Haga como doña Bertita Tuzo, como doña Bertita Jácome, nos dice: buenos días de Dios, que esta semana sea bendecida para todos. Gracias, Bertita, por sus deseos, por sus oraciones. Gracias y saludo a don Segundo Tacipanta. Vea, mi mente puede fallar, pero la suya no. Usted sabe que sentíamos un gran cariño por don Segundo Tacipanta y aún en sus peores momentos estuvimos siempre con él, con nuestra oración, con nuestro deseo de que todo vaya bien. Y ahora, pues, que nos ve transparentemente, pues oramos por ustedes, queridos amigos, que van a la ciudadela del cielo y se encuentran con el príncipe de la paz, con Jesús. Saludos cordiales desde Chilcapamba Centro, con mi amigo Jorge Borges, que siempre tiene el ánimo a pesar de las circunstancias difíciles por las que tiene que vivir. Nos anima cada día con su mensaje, sea en WhatsApp o sea aquí en el TikTok. Saludos cordiales desde Chilcapamba Centro, Tani Cuchi, todos a quienes escuchan Radio La Tacunga y Primero Lo Nuestro. Así dice don Jorgito, desde el Mirador de los Volcanes. Doña Alicia, qué lindo que me puso el mensaje y el comentario aquí en Primero Lo Nuestro. Me encanta leer sus comentarios, sus ideas, sus mensajes, sus deseos, sus oraciones, sus canciones, sus saludos. ¡Salúdele a su papito que está al otro lado del mundo, a su mamita que está acá en Ecuador, si nos está mirando desde el otro lado del mundo! No hay nada más lindo que recibir sus mensajes. Mi querida Alicia Zapata, buenos días, estimado señor JC. Que tenga un bendecido día y excelente inicio de semana. Qué lindo, vea. Gracias, mi querida Pat. Mi querida Moni Lara, buenos días. Qué gusto saludarte. Querida Racunga, buenos días. Tenga un excelente inicio de semana. Mónica Elizabeth Lucas Intriago, buenos días. Bendiciones infinitas para cada día de vida. Qué lindo, ¿ah? Qué lindo, Mónica Elizabeth Lucas, ¿qué tal? Le festejó a la mamita, le llamó, le mandó mensaje, le fue a visitar. ¿Qué tal estuvo el Día de la Madre con usted, con sus dos hijitos, con su esposo? Pues gracias por ponernos ese comentario. Por favor, también saludos para el señor Jorge Borges, nos envía doña Alicia Zapata. Los dos son de Tanicuchí, ¿no? Los dos son de Tanicuchí. Mi hermosa Pauli,

0: Gracias por ese me gusta. Gracias a quienes nos escriben y nos dan un mensajecito, nos envían una reflexioncita chiquita o un deseo, un saludito o una canción. Esto nos anima mucho. Vamos a compartir con ustedes un minuto misionero.
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2: La fidelidad de Jesús a su misión como enviado, aun cuando sabía el sufrimiento que le esperaba, impulsa la respuesta actual. Jesús es traicionado por uno de sus discípulos. Esta traición nos recuerda cómo a veces, por egoísmo o por seguir intereses personales, podemos alejarnos del camino de la verdad y del amor que Jesús nos enseñó. La labor misionera no está exenta de tentaciones y traiciones, mas la cercanía y familiaridad con el Espíritu Santo endereza en los caminos y los corazones del misionero. ¿En qué momentos hemos sido infieles a nuestras creencias, a nuestros valores, a nuestra misión? Renovemos nuestro compromiso con Cristo, fieles hasta el final.
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0: Estimados amigos, gracias por su comentario. Gracias también a quienes comparten con su familiar, con su amigo que está al otro lado del mundo para que escuche su saludito, Comparta con sus amigos, con su familia. No tenga vergüenza de compartir primero lo nuestro. Y es que a nosotros nos encanta la música ecuatoriana. Al doctor Molita le encanta que usted vaya con la sonrisa de la música ecuatoriana, con una sonrisa desde su consultorio en Pujilí, en la calle Pichincha y avenida Velasco Ibarra, a la vueltita del Tía. Ahí está el doctor Molitas, doctor Edison Argüello Navarro. Mayrita Basantes en San Rafael. Luisillo, ¿en dónde, mi querido Luisillo? Recuérdenos, porque nosotros no tenemos buena memoria. Moni Lara en la capital de los ecuatorianos. Bertita Jacome, Mónica Elizabeth Lucas, Bertita Tuzo, Leslie Patricia Villacrés, Jorgito Borges. Qué lindo. Tenemos 14 cibernautas, 3300 abracitos, digo 3300 me gusta. Pero lo que más me encanta de todo este TikTok es leer su comentario. Mi querida Mayrita, buenos días. Mi querida y hermosa Pauli, gracias por ese me gusta. Gracias, Patita, por ese me gusta. Luis Enrique Quispe, bienvenido a la historia de la música ecuatoriana. ¿Quién más nos regala unos minutitos de su atención? Una oración bonita que nos puedan regalar. Señor, te pido por mi hijo. Regálale sabiduría para sus estudios. Les recuerdo que también pueden comunicarse a través de nuestro celular en nuestro WhatsApp, el 098-491-3402. Déjenos su mensaje en nuestro WhatsApp. Le voy a repetir, 098-491-3402. Ponga primero, ponga la palabra primero para saber que se trata de nuestro programa. Estamos listos para compartir este hermoso tema con los hermanos Núñez. Se llama El Vapor. ¿Te gusta? Escuchemos su canción.

¡Qué lindo! Gracias por estar en nuestra sintonía a través de Radio La Tacunga. Esto es Primero Lo Nuestro. Y en Primero Lo Nuestro, como siempre, primero es Dios. Hoy queremos recordarles un poquito de lo que nos relata el Evangelio del día de hoy. Jesús les habla a sus discípulos sobre la llegada del Espíritu Santo, ese consolador que estaría junto a ellos cuando llegaran las pruebas, el miedo, la persecución. Les recuerda que aunque el camino no sea fácil, ese Espíritu les acompañará. El camino no es fácil para los cristianos. Nunca estaríamos solos. Nunca estaríamos abandonados. Porque el Espíritu de Dios camina con nosotros. Dios caminaría siempre a nuestro lado. Y a través de su Espíritu, Él siente lo mismo que siente su Hijo. Hoy Jesús también nos dice a cada uno de nosotros que no perdamos la fe cuando aparezcan las dificultades, cuando aparezcan las críticas o los momentos de tristeza, porque quien vive con amor, verdad y esperanza, lleva dentro la fuerza del Espíritu Santo. ¿Usted tiene problemas físicos, enfermedades incurables, enfermedades permanentes? ¿Usted tiene problemas económicos? ¿Usted no tiene trabajo? Haga su oración ahora con nosotros, porque Jesús nos ha prometido el Espíritu Santo y vendrá a ustedes un gran consolador. Y es que Dios nos ama. El Evangelio del día de hoy nos invita a ser valientes. Pasemos lo que pasemos, vivamos lo que vivamos, para dar testimonio con nuestras acciones, con nuestra manera de tratar a los demás, con un corazón lleno de bondad. No se trata solamente de hablar de Dios, sino de reflejarlo en cada gesto de amor, de perdón, de solidaridad, de consideración. Muchas veces, queridos amigos y amigas, es cuestión de refrenar nuestras acciones, refrenar nuestras lenguas o nuestra palabra. A veces hay que perdonar sin que nos pidan perdón. Esto se llama humildad, no humillación. Que este nuevo día, queridos amigos y amigas, sea una oportunidad para confiar más en Dios, no para desanimarnos ante los problemas que tenemos, y para recordar que incluso en medio de las tormentas el Señor nunca nos abandona a cada uno de sus hijos. Hoy, según el Evangelio de San Juan en el capítulo 15, Jesús nos ha prometido al Espíritu Santo que nos acompañará. Es su Espíritu el que nos acompañará. Gracias, queridos amigos, con un abrazo gigante a cada uno de ustedes por ser parte de nuestro programa aquí en Radio La Tacunga, en el TikTok o en Radio La Tacunga AM. Nos encanta orar con usted, rezar con usted. Saludos cordiales, Blanquita Espinel, Mafer A. Gracias, mi querida Mafer. Blanquita Espinel nos dice: buenos días, JC, bendecido comienzo de semana, aquí a escuchar siempre Primero Lo Nuestro. Gracias, mi querida Blanquita. Un abrazo para Alicia Broncano.
Dios le pague por esas oraciones que usted puede ponerlo a través de un comentario chiquito ahí. Ponga un comentario chiquito. Está necesitando salud, aquí la puede encontrar. Pero no con nosotros, sino con Jesús, sino directamente con Dios, porque Dios es quien nos ama y quiere que hoy usted sea feliz. Buenos días, mi querido Miguelito. Dios le pague. Venga, pase un ratito. Mande a llevar pancito, que aquí tenemos cafecito, ¿ah? ¿Eh? Ya tenemos cafecito, así que ya nos vamos a traer una tacita, ¿ah? ¿Eh? Ya les dejamos con algo muy lindo a través de Radio La Tacunga. Por acá me decían, ¿cómo se llama la canción que está de fondo? Ahí está.

0: Hermoso tema instrumental, se llama Noches de Niza. Así es, cuando lleguen los problemas, mi querida Lore, Dios le pague por sus palabras. A mí me encanta, y más que a mí me encante, a muchos de nuestros amigos quieren escuchar sus oraciones. A lo mejor su papito, su mamita quiere que ore por ellos. Pónganos una oración chiquita. Buenos días, José Caiza. Mi querida Lore Herrera, un abrazo, bendiciones para sus papitos que siempre están en nuestra sintonía. Carlitos Herrera, doña Carmita Armas, buenos días, que tengan una linda semana, que Dios les acompañe siempre con su espíritu, en su salud y en su vida familiar, que llenen siempre de sonrisa la vida de sus hijos, de sus nietos, con un abrazo gigante siempre para ustedes. Vea qué lindo que es que nos escriban. Cómo también lindo es viajar hasta la ciudad de Pujilí. ¿Esta es la hora? ¿Sí? ¿Ya viajamos a Pujilí? Aquí está la hora exacta.
1: En la voz de un pueblo en marcha, 11 horas con 14 minutos.
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0: Aquí estamos en Radio Latacunga, la voz de un pueblo en marcha, mi querida Ñaña Blanquita, que Diosito le bendiga. Ponemos en las manos de Dios la salud de David, de Angelito, de Martín, de Gudnara, de toda su familia, mi querida Blanquita. Qué gusto poder recordar y pensar también en nuestros seres queridos. A Arturito lo ponemos allá en el cielo. Nuestra oración, que Dios le bendiga, que Dios le proteja en su caminar hacia la eternidad. Gracias, querida Blanquita Espinel, también por ponernos sus comentarios. Eso enriquece nuestro programa, no nos cortan la transmisión y nos da mucho gusto llegar con este concierto por la paz aquí en Radio Latacunga. Qué linda canción, ¿eh? Con los hermanos Miño Naranjo. Vamos, linda. Vamos, hermosa. No importa cuántos problemas tengamos, lo importante es que sigamos adelante. Vamos, linda. Avancemos.

Buenos días, Carlitos Villamarín. Desde Mulaló, Grupo Mulaló, con mucho amor. Qué lindo, queridos amigos. Gracias siempre. Es una oportunidad de estar junto a ustedes. Gracias, Julito César, por esa linda oración a Arturito. Cómo no nos vamos a acordar. Buenos días, Josué Lara. ¿En dónde, mi querido Josué? Qué bueno que comparta. Ahí la flechita que está en su pantalla, hay una flechita que es como símbolo para enviar. Ojalá que puedan ayudarnos enviando este link a cualquier parte del mundo y reciban su oración y su bendición. ¿Cómo no nos vamos a acordar de Arturito también en la Ciudadela del Cielo? Muchas veces ponemos nuestras oraciones porque quienes parten al cielo necesitan no de nuestro llanto. Sí, duele muchísimo que un familiar ya no esté con nosotros, pero no necesitan de nuestro llanto, necesitan de nuestra oración al Padre Dios para que el camino se aliviane.

0: Mi querido Manuelito Paste, mi querido Manuelito Paste, bienvenido un ratito acá a Radio La Tacunga. Elcita Chicaiza, buenos días, mi querida Elcita Chicaiza. Un abrazo gigante, cuéntenos qué hicieron el día de ayer, ¿eh? Festejamos a mamita, ponga, para saber que sí le saludó a su mamita, que sí hizo una oración por su mamita, así que vamos ahí. Muchas veces diremos a dónde, cansados pies.
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0: Llevamos muchas veces el cuerpo rendido, estamos cansados de trabajar, la fatiga ha llegado, pero vea qué lindo se siente el corazón cuando uno ha dado el mejor esfuerzo, lo mejor que tiene. A veces incomprendido, a veces en la propia casa, como dice Jesús, recibimos los dolores más fuertes, ¿ah? Porque uno a veces espera que el daño, la envidia llegue desde afuera. Alguien decía: me apuñalaron por la espalda, no me dolió. Lo que más me dolió fue cuando regresé a ver quién era. Pero tengamos paciencia, que Jesús en este día nos dice que su Espíritu nos va a acompañar. Esta es, amigos y amigas, la alegría del Evangelio, como decía el Papa Francisco, la alegría del Evangelio. Necesitamos más Evangelio con ternura, con amor, con comprensión. Saludos cordiales el día de hoy a Pepito Herbas. Gracias por estar aquí en Radio La Tacunga AM 1080 kHz. Y esperamos también sus comentarios, sus mensajes a través de nuestra línea celular, el 098-491-3402. Voy a repetirles, ¿ah? Déjenos su mensaje de voz o su mensaje de texto, que aquí queremos leerle. 098-491-3402. Esperamos sus comentarios, sus oraciones, sus canciones aquí en Primero Lo Nuestro. ¿A dónde, cansados pies? El dúo Aguayo Guayamave.

Muchas gracias, queridos amigos y amigas. Aquí estamos escuchando la historia de la música ecuatoriana. ¿Y la suya? ¿Qué les parece? Su canción, pónganos el nombre de su canción aquí en nuestro TikTok, o llámenos también a través de nuestro convencional, el 2-813-708. Querido Huguito Molina, Dios le pague, ¿verdad? Dios le pague. Usted es uno de nuestros asiduos oyentes. Todas las veces que pasamos por la Juan Abel Echeverría, usted está siempre alzando el volumen en Radio La Tacunga. Y todos los vecinos que nos están escuchando ahora, pues están con nosotros en Radio La Tacunga, recordando estas lindas canciones. No es en vano, queridos amigos. Saludos cordiales, don Feliciano Cando. Mi querido Feliciano Cando, ¿cómo le va en el trabajo? ¿Festejó o no festejó el día de ayer el Día de la Madre, ¿eh? ¿Sí o no? ¿Festejó o no festejó? Esperamos que nos haga su comentario a través de la llamada telefónica a nuestra línea convencional a través de Radio La Tacunga. Sí, señor, la voz de un pueblo en marcha. Aquí estamos y nos habían pedido algo de los hermanos Villamar. Qué linda canción, ¿eh? Se va mi vida.

Saludos, querido Manuelito Paste. Saludos, Elcita Chicaiza. Mi querida Mayrita, Dios te pague siempre por cada uno de tus comentarios. Buenos días, JC, es verdad, a todo volumen. Donde estés, lindo programa, primero lo nuestro, la historia de la música ecuatoriana, musiquita ecuatoriana. Y ahora vamos a compartir esta canción con mi querida Glorita Aulestia, Michita Aulestia, Doña Patti Aulestia. Ojalá que se pongan en contacto con primero lo nuestro, en AM o en el TikTok. Gracias, Bertita Tuso, por ese me gusta.

Primero lo nuestro llega con mucho amor. Gracias, Grupo Mulaló. Bueno, en el transcurso de esta semana pueden venir a retirar su CD y los pendrive que tenemos aquí en Radio La Tacunga, deseándoles que hayan pasado un lindo Día de la Madre con ese mismo cariño, con esa misma atención que sea todos los días de la vida de mamita.

Venga un ratito, pase, pase y disfrute aquí en Primero Lo Nuestro. Hágale una oración a su ser querido que partió al más allá. Hágale una oración a Papito Dios pidiendo que sane la salud de mamita. ¿Por qué no esperar milagros maravillosos? Póngalo ahí con mucha fe. No se vaya sin antes poner su oración.

Venga, Elenita, ponga su oración así cortita nada más. El Señor sabe de qué tenemos necesidad. Simplemente ponga: Señor, te pido por mi familia. En lo económico, en lo corporal, en la salud, en el trabajo, en el estudio y en la muerte misma, que es el primer paso hacia la vida eterna. A un cariño que se ama de verdad, se le hace una oracioncita. Pónganos ahí, queremos leerle. Buenos días, mi querida Miriam, bienvenida a Radio La Tacunga. Que Diosito bendiga a usted y a su familia. Buenos días, Mari Lala. Ya no se acuerda en dónde. Mi querida Mari Lala, buenos días. Ponga su oración cortita. Le pido por... Señor, tú sabes qué necesitas.

Sambo Pilliza. Sambo Pilliza, ¿en dónde? Miriam Taku, ¿en dónde? Pablito Rueda, ¿en dónde? Mi querida Helenita, ¿en dónde? Oramos por la salud de su familia.

0: Es así, mi querida Miriam. A veces queremos respuestas inmediatas para todo. Sí, queremos que Dios así, con un tronar de dedos, ya haga el milagro. Pero ¿qué parte estamos poniendo nosotros para que esa fe realmente se convierta en milagro? A veces pedimos por las enfermedades incurables de nuestro familiar. Y queremos que así como... inclusive hasta más rápido del tiempo que nos demoramos en la oración, queremos que Dios realice el milagro. Queremos respuestas inmediatas para todo. Pero el Evangelio de hoy nos recuerda que Dios actúa también en el silencio, en la espera, cuando sentimos miedo o incertidumbre, o el Espíritu Santo nos acompaña y nos da fuerzas para continuar en el camino. Es así, mi querida Miriam. Es así, mi querida Blanquita. Esto no es magia. Esto es fe. Dios actúa por la fe, por la entrega, por las acciones positivas que hacemos. Nunca esperemos una respuesta que sea de Dios si no nos sentimos con el deseo de escuchar también la respuesta que quiere darnos Dios. Y a veces la respuesta está ahí. Ama al Señor tu Dios con todo tu corazón, con todo tu corazón, con toda tu mente, con toda tu alma. Ama a tu prójimo como a ti mismo. Si nos quemamos la mano, nosotros no debemos desear que el prójimo se queme la mano, porque duele. Bienvenidos y bienvenidas, aquí estamos en Radio La Tacunga.
1: No se olvida así tan fácilmente.
0: Ponga su oración. No tenga vergüenza, no le van a criticar. Dios se va a sentir feliz.

Saludos cordiales, mi querida Teresita Suárez desde El Calvario. ¿De qué parte del Calvario, ah? No me dijo en dónde. Teresita Suárez, a la familia Calapaqui también. Nuestro cordial saludo dice: buenos días, don Julito, y a todos los que escuchan Radio La Tacunga, y a todas las madres, esperando que hayan pasado un bonito día. Ayer, yo agradecida con Diosito por la salud, lo más importante de mí y mi mamita. Qué lindo, vea. Mamita Lola, buenos días. Mamita Teresita, buenos días. Que Dios les haya regalado un lindo día el día de ayer. Ya saben que aquí siempre estamos para orar por ustedes y pedirle a Papito Dios que sea inmensamente misericordioso, que perdone nuestros pecados y siempre nos lleve a la vida eterna. Lo más lindo, agradecida por la salud de mi mamita Lola, a pesar que ya no se da cuenta de nada, pero como dice la canción, como una estampita siquiera, ponga esa canción que canta Paulina Tamayo, por favor, con mucho gusto, con mucho gusto. Gracias, mi querida Teresita, oramos por su mamita Lola, por usted, a toda la gente linda de El Calvario en La Victoria. Nuestra oración, solamente diga amén, ¿eh? A cada oración diga amén. Eso también nos hace símbolos de participación de lo que ocurre en nuestra programación. Vamos a ver. Habían pedido, déjeme ver si lo tengo por acá. ¿Hay o no hay? Vamos a ver. ¿No? ¿Acá no hay? Bueno, entonces, como me decía mi mamita cuando era chiquitito y me mandaba a la tienda. Sí, señor. Mamita, no ha habido nada. Busca, pues busca, busca en otra parte, pues. No ha de ser que ya se acabó todo eso del mundo. No. Busca en otra parte, para eso tienes pies. Ve más arriba, donde la vecina de al lado también ha de haber. Todo quieren facilito, si nos decían, ¿se acuerdan? Bueno, aquí estamos listos para compartir la historia de la música ecuatoriana, y esta, aunque no es una canción que pertenece a Ecuador, es una canción mexicana, y generalmente la ha cantado tanto mucha gente que pues ya se ha convertido como nuestra, ¿eh?, como nacional, y muchos artistas le están dedicando esta canción a la sombra de mi madre, en la voz de Paulina Tamayo. Sí, señor. Qué linda canción que la interpreta la grande del Ecuador, Paulina Tamayo. Muchas gracias. Espero su comentario, espero su oración, espero su deseo, que seguro Dios sabe lo que necesita. Simplemente ponga amén. Oh, Señor, yo te pido. Ponga puntos suspensivos y usted mismo pídale a Dios. ¿Ah?

0: Agradece cada momento. Vive con pasión y comparte tu felicidad con los demás. Que cada instante sea una bendición en el camino. Gracias, mi querido Eduardo. Vea qué lindo mensaje que nos envió mi querido Eduardo. Un abrazo grande, gracias por estar. Es Edmundo. Gracias, mi querido Edmundo. Gracias por estar aquí en nuestra sintonía a través de Radio La Tacunga. Vea qué linda imagen. Sí, permítanme leerles lo que nos dice Michita Aulestia, Marquito Recalde y toda su familia. Que esta semana sea una excelente experiencia llena de gracia de Dios, quien te da la fortaleza para superar cualquier desafío en el que te encuentres. Feliz día, mi querida Michita Aulestia Marquito Recalde, aquí en Radio La Tacunga, la voz de un pueblo en marcha. Recordando a la sombra de mi madre, una linda canción a través de su radio. Me voy a una pausa, enseguidita regreso, me voy al Cantón Sichos, frente al municipio. 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
0: Aquí estamos, saludos cordiales en La Maná. En La Maná se encuentra mi hermosa Yari. Allá está trabajando a través de su trabajito. Que Dios te bendiga, querida hija. Gracias por estar en contacto con nosotros a través de Primero Lo Nuestro. Esperamos que te vaya bien y que el calorcito de La Maná no sea tan intenso, porque nosotros los serranos vamos a sudar más que tapa de olla, ¿eh? O más que vidrios en medio de la cocina. Un saludito, que Dios le bendiga a mi hermosa Yari allá en La Maná en su trabajito. Que Dios te bendiga, un abrazo gigante, grande, grande, grande desde Primero Lo Nuestro. Te quiero muchísimo y espero que te vaya bien, protégete de los mosquitos, del calor y pues mucho cuidado con la salud, ¿no? Que todo salga bien y que pronto retornes acá a la ciudad de La Tacunga. Qué bueno, gracias, saludos cordiales allá en La Maná, a quienes nos escuchan en La Maná. Bueno, siempre un saludo cordial. Primero Lo Nuestro.

Qué lindo que me pusieron su oración. No hay nada más lindo que orar por sus necesidades aquí en Radio La Tacunga. Vea. Pablito Rueda. Saludos, mi estimado. Se le escucha desde Loreto Orellana. Pablito Rueda, en el Loreto Orellana. Que Dios bendiga su trabajito. Que Dios bendiga su salud, su vida y todo lo que usted necesita pedirle a Dios el día de hoy. Mari Lala, saluditos desde Murcia, Totana, a mi padre Serafín Vargas en Cusubamba, Yactaurco. En Cusubamba, Yactaurco, oramos por la salud de su papito, mi querida Mari Lala, desde Murcia, Totana. Miriam Tacu, buenos días desde Pujilí, barrio y Cinche Grande. Mi querida Miriam, ¿por quién quiere orar el día de hoy? Sambo Pilliza, buenos días. ¿Cómo ha pasado el Día de la Madre? Pedimos por la salud para todos. Qué lindo, vea, qué lindo. Hacer una oración para todos, dice. O sea, no hay rencor con nadie. Dice para todos, no se le excluye a nadie. Mi querida Lore Herrera también hace su oración. Gracias, Dios mío, por la vida de mi mamita, por la vida de mi papito, mi esposito y mis hijos. Gracias por la vida de su familia, mi querida Lore. Amén, que así sea. Mari Lala, por favor, la música La mitad de mi vida de Byron Caicedo. Ya le pongo, mi querida Mari Lala, un abrazo gigante. Gracias, papito Dios, por la vida de mi padre Serafín Vargas y por mis hijos, por la vida. Qué lindo. Mari Lala, por sus hijitos, por su papito Serafín Vargas, un abrazo. Mayrita, ¿qué nos dice? ¿Cuál es su oración? Damos gracias a Dios por la vida, por la salud de todos los que escuchan Primero Lo Nuestro, y en especial Mari Lala. Yo no tengo madre, pero tengo a mi papito Serafín Vargas y agradezco a Dios por todos los días. No, ¿cómo no va a tener madre? No, madre está en el cielo o lejos de nosotros, pero madre es madre. Y a lo mejor con todos aquellos momentos en que nos hemos separado, o que la madre esté en el cielo, siempre hay que decir, yo tengo a mi mami gordita en el cielo. Vea, y me siento feliz porque puedo orar por ella. Me siento feliz porque puedo ayudarle a ella a llegar a la eternidad con mis oraciones. Sí, usted puede ayudar a llegar a la eternidad con sus oraciones, y no solamente cuando uno muere, sino también en esta vida, a tener larga vida, a tener el pan de cada día, a tener la salud. Dice, por mi familia, que cuide y proteja a Nelson, a mi hijita Melanie, al salir y al regresar, donde se encuentra. Claro que sí, qué linda oración. Vean, rezar por su esposo que está trabajando en otro lugar, que regrese a casita, que salga de casita, que regrese a casita. Bertita Jacome, yo tengo a mi madre en el cielo, pero tengo un padre muy lindo, por ello, gracias Dios, soy bendecida. Pablito Rueda, gracias Padre por la salud y la vida, y los que tienen a su madre y padre vivan la plenitud. Amén. Bertita Jacome, gracias por ese me gusta. 8400 me gusta. Qué bueno que les ha gustado el programa, ¿ah? Gracias por estar de regreso aquí en Primero Lo Nuestro. Déjenme buscar. A ver. Vamos a ponerle acá. Me permiten unos segunditos nada más. Ya para ir cerrando nuestro programa. A ver. ¿Sale o no sale? Ah, ya. Ya me salió. Aquí estamos con una canción que nos había pedido nuestra querida Mari Lala. ¿Sale o no sale? Ahí está.

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1: Tu familia no viaja esta vez.
2: Los... Qué lindo, gracias.
0: Pero señorita, perdón, ¿por qué? Dígame.
2: Mi querida Marían Gemasa. Querida Marían en San Francisco de las Pampas. Las Pampitas de Cotopaxi.
0: 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Y prométeme a la mami.
2: Mónica también. Elizabeth Lucas, Dios le pague por ese me gusta. 9000 abracitos, 9000 me gustas.
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2: Saben que estamos de lunes a viernes de 10 y 30 a 12 del mediodía en el TikTok. Y en Radio La Tacunga, a propósito, pueden descargarse la aplicación de Radio La Tacunga. Ahí tienen AM FM. Si quieren escucharnos en Primero Lo Nuestro, ponga ahí AM en el link de AM y estamos al aire con usted. También pueden hacerlo a través de nuestra página web. 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Vaya a su buscador, al Google, y ponga RadioLatacunga.com.
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2: Amigos y amigas, nos despedimos siempre con el agradecimiento al doctor Edison Argüello Navarro, a la doctora Mayrita Ramos de Argüello, a la doctora Karinita Argüello Ramos, al doctor David Argüello Ramos.
0: Tranquila, mijito.
2: Abrazo gigante desde Radio La Tacunga.
0: Los quiere mucho. Cuida tu ñañito. Y prométeme a la mami.
2: Me voy llevando su recuerdo. Su recuerdo me mantiene con vida. Y vamos a detener todo el tiempo del mundo hasta volvernos a encontrar. Para eso estamos, mi querida Marilala. Para que nunca te olvides de Primero Lo Nuestro.

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0: este tiempo pascual en el que nos encontramos, rezamos el Regina Cheli. En el nombre del Padre, y del Hijo, y del Espíritu Santo.
1: Amén.
0: Alégrate, Reina del Cielo, aleluya.
2: Porque el que mereciste llevar en tu seno, aleluya,
0: ha resucitado, según predijo, aleluya.
2: Ruega por nosotros a Dios, aleluya.
0: Gózate y alégrate, Virgen María, aleluya.
2: Porque ha resucitado Dios verdaderamente, aleluya.
0: Oremos. Oh Dios, que por la resurrección de tu Hijo, nuestro Señor Jesucristo, te has dignado dar la alegría al mundo, concédenos que por su Madre, la Virgen María, alcancemos el gozo de la vida eterna. Por el mismo Jesucristo nuestro Señor.
2: Amén.
0: Oh María, que resplandece siempre en nuestro camino como signo de salvación y de esperanza. Confiamos en ti, salud de los enfermos, que junto a la cruz te asociaste al dolor de Jesús, manteniéndote firme en tu fe. Tú, salvación del pueblo, sabes lo que necesitamos y estamos seguros que proveerás para que, como en Caná de Galilea, pueda volver la alegría y la fiesta después de este momento de prueba. Ayúdanos, Madre del Divino Amor, a conformarnos a la voluntad del Padre y hacer lo que nos diga Jesús, que ha tomado sobre sí nuestros sufrimientos y ha cargado con nuestros dolores para llevarnos a través de la cruz a la alegría de la resurrección. Bajo tu amparo nos acogemos, Santa Madre de Dios. No deseches las oraciones que te dirigimos en nuestras necesidades. Antes bien, líbranos de todo peligro. Oh Virgen gloriosa y bendita. Amén.

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4: Iniciamos una nueva semana de labores, la segunda de este quinto mes. Bienvenidos y bienvenidas a la primera emisión de Ecuador en Contacto en este lunes 11 de mayo de 2026. Queremos en estos primeros minutos enviar un saludo fraterno a la red de medios y radios comunitarias a nivel nacional que en estos momentos se suman a la programación. Karina Torres nos acompaña en control de sonido y con ustedes en la locución Rolando Goyes García. Vamos con los titulares. Presidente Daniel Noboa viajaría a cumbre de Mercosur en junio. Economista sostiene que el alza de pasajes dependerá del contexto electoral. Este lunes en el espacio de entrevistas nos acompañará Jonathan Grijalva, secretario técnico de Participación Ciudadana. Estos y otros temas en breve.
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4: Comenzamos y lo hacemos revisando qué pasó el fin de semana. A continuación, en el siguiente resumen de noticias.
5: Mediante el decreto ejecutivo 379 emitido por el presidente de la República, Daniel Noboa, dispuso a las instituciones del sector eléctrico ejecutar las acciones necesarias para establecer una compensación excepcional en el consumo de energía eléctrica de abril de 2026, que está dirigida a usuarios residenciales afectados por eventos climáticos extremos. Esta medida contempla una compensación equivalente de 180 kilovatios del consumo del servicio eléctrico incluido en el rubro de comercialización correspondiente al mes de abril de 2026. El beneficio aplicaría para usuarios residenciales regulados en las provincias de Guayas, Los Ríos, Manabí, Santa Elena y El Oro, así como el Distrito Metropolitano de Quito en la provincia de Pichincha. Según el decreto, la decisión se fundamenta en el informe del Ministerio de Ambiente y Energía emitido el pasado 8 de mayo de 2026, que identificó eventos climáticos extremos y condiciones atmosféricas excepcionales durante ese mes. Los fenómenos habrían provocado incrementos inusuales en la demanda eléctrica, sobrecargas, interrupciones de servicio y afectaciones en redes de distribución. Les comentamos también que el concurso para elegir al nuevo fiscal general del Estado avanza. La Comisión Ciudadana de Selección concluyó con lo que sería la calificación de la fase de méritos. El organismo publicó la noche del 8 de mayo la lista de los 28 postulantes con sus puntajes. Estos son los 7 mejores postulantes, mejor calificados sobre 50 puntos. Daniela Camacho con 48, Inés Romero 46.75, Carlos Alarcón, quien es el actual fiscal general encargado, 46.5, Alejandro Montesé, 46 puntos, Walter Macías, 45, Bolívar Espinosa, 42.25% y José de la Gasca con 41. Les comentamos también que el juez de garantías penales en delitos de corrupción y crimen organizado, Jairo García, fijó la audiencia del caso Goleada para el próximo 13 de mayo de 2026, diligencia en la que se procesa al alcalde de Guayaquil, Aquiles A, y se podría vincular a otras 5 personas y 9 empresas. En la lista de personas vinculadas constan Fiorella Icaza y Yoconda Enríquez, esposa y madre del burgomaestre del puerto principal respectivamente. La investigación busca establecer responsabilidades por el presunto delito de delincuencia organizada con fines de lavado de activos y defraudación tributaria.
4: Y esto fue lo más destacado de fin de semana. Ahora revisamos otros temas. El presidente de la República, Daniel Noboa, viajará a Asunción para participar en la cumbre de jefes de Estado y de Gobierno del Mercosur y de Estados Asociados que se realizará el próximo 30 de junio de 2026. La invitación fue realizada por el presidente de Paraguay, Santiago Peña, según información de la Cancillería. En un comunicado publicado el pasado viernes 8 de mayo, la cartera de Estado señala que el presidente Noboa asistirá a dicha cumbre en virtud del mandato constitucional, que establece que la integración, en particular con los países de Latinoamérica y el Caribe, es uno de los objetivos estratégicos del Estado, a fin de consolidar las relaciones de amistad, políticas, comerciales y de cooperación con los estados que conforman el Mercado Común del Sur, Mercosur. Seguimos con más información. Según el economista Marco Romero, la decisión que se tomó a través de las mesas técnicas entre el sector transportista y las autoridades municipales dependerá del contexto electoral. Nuestra compañera Nicole Mendoza dialogó con el analista y nos cuenta más. Escuchemos. 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
6: Y el país se integra. El posible incremento en las tarifas del transporte urbano y la eliminación de compensaciones al sector transportista empiezan a generar preocupación en distintos sectores del país, especialmente por el impacto directo que tendría sobre la economía de miles de familias ecuatorianas. Así lo expresó Marco Romero, catedrático y experto económico.
7: Indudablemente, en cualquiera de las dos alternativas, los sectores afectados son los sectores que no tienen la posibilidad de trasladar el precio a nada, a ningún bien o servicio que ellos entregan, su empleo. Sabemos las dificultades de empleo que enfrenta nuestro país, el alto nivel de informalidad. Entonces, cualquier subida de las tarifas del transporte o del transporte de personas en las ciudades y del transporte de mercancías se trasladaría igualmente a los precios de los bienes.
6: Romero asegura que existe otra alternativa que no involucra un incremento en la tarifa del transporte y tampoco retomar las compensaciones.
7: Haciendo algún tipo de subsidios, logrando que los intermediarios o distribuidores del combustible moderen el traslado de las subidas de los costos a los precios de los productos que expenden, etcétera. Entonces, me parece que cualquier sea la subida de las tarifas de transporte o los traslados de los precios más altos de los combustibles que importamos a la producción, a los precios de los bienes y servicios, va a afectar a estos sectores y debería tener algún tipo de políticas que permitan enfrentar, mitigar esos impactos.
6: Para el experto, la decisión que se tome en las próximas mesas técnicas dependerá del contexto electoral para las seccionales del 29 de noviembre.
7: La coyuntura electoral frente a la cual estamos en los espacios locales inexorablemente va a influir en esto, distorsionando el tipo de opciones que se manejen. Y, por supuesto, los gobiernos locales van a tratar de evitar que haya una subida de las tarifas de transporte en las principales ciudades. En definitiva, las respuestas van a ser coyunturalistas, con fuerte tinte electoral, y por lo tanto no van a asumir la resolución cabal del problema.
6: Tras un día de operaciones interrumpidas del transporte urbano en Quito, tanto este sector como las autoridades llegaron a un acuerdo para reunirse el próximo 13 de mayo a través de mesas técnicas que permitan analizar estrategias de sostenibilidad de este sistema. Mientras tanto, los dirigentes barriales a nivel nacional también exigen formar parte de este diálogo. Reportó Nicole Mendoza, Corape informa.
4: Y el país se integra. Gracias, Nicole, por el aporte. Luego de la denuncia de una supuesta filtración de datos personales de los ecuatorianos de la base del registro civil, desde la Asamblea Nacional existen voces que respaldan el proceso de fiscalización que lo hará una comisión especializada. Jorge Chamba, de la bancada oficialista, menciona que esto se debe hacer, ya que la ciudadanía exige respuestas que garanticen la seguridad de los datos personales.
8: No se puede decir error, se puede decir que ha habido aquí un abuso, un atropello, una ofensa a la ciudadanía por estos actos delictivos que se han manejado al interior del registro civil, tocando y manejando todos estos datos que son totalmente privados. Estos son como con sigilo bancario, ¿no?
4: Agrega que desde este organismo se propondrá un proyecto de ley para la protección de datos y que estas alertas de robo de información se puedan prevenir.
8: Pero por supuesto, para eso son las fiscalizaciones, para que le respondan a la Asamblea Nacional, a la Comisión de Fiscalización o a la que le competa, para que le den respuestas al país. ¿Qué están haciendo? ¿Por qué hacen estos actos que no se deben cometer, que dejan en mal predicamento a quienes dirigen al registro civil?
4: La alerta arrancó de la plataforma Usuarios Digitales y ahora se conoce que unos 165 gigabytes de fotografías de rostros en alta calidad y que serían de las cédulas de identidad fueron filtrados en la llamada Dark Web, donde se venden estos datos. Cecilia Baltázar sostiene que este es un tema que preocupa, por lo que las autoridades deben responder.
9: Estos procesos de generación o filtración de información, pues luego, consecuentemente, provocan afectación, incluso no solamente el tema de recuperar la información o recaudar la información o obtener la información de una persona, solamente en el tema de nombre, apellido, donde vive, sino también cuál es, de ahí enlazarse a otros sistemas del mismo estado, cuál es el patrimonio, exclusivamente la relación familiar.
4: Añade que, si bien existen alertas en ocasiones pasadas, estas eran las pautas para proteger la base de datos y no ahora estar en expensas que se investigue si se filtró información o no.
9: Los datos personales son parte del derecho nuestro, de cada uno de los ciudadanos ecuatorianos, y por ello no es posible que a través de un nuevo sistema o que incluso el mismo sistema del registro civil empiece a fallar y que eso dé paso a que de pronto personas externas estén queriendo apropiarse de la información de los ciudadanos ecuatorianos.
4: El registro civil reaccionó el pasado 5 de mayo por medio de un comunicado y señaló: al momento no se han detectado vulneración de datos de los ciudadanos ni amenazas en el repositorio actual, las mismas que hemos confirmado desde el 2024. A la par señaló que se activaron todos los protocolos de seguridad.
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4: El alcalde de Quito, Pavel Muñoz, realizó un recorrido por el colector de agua en el sector de Los Granados, al norte de la ciudad. Según explicó el municipio, este sistema busca reducir problemas de inundaciones y a largo plazo contribuir a la recuperación de ríos y quebradas de Quito, evitando que las aguas hervidas se mezclen con las aguas lluvia. Escuchemos el reporte que nos presenta nuestro compañero Pablo Mencías de Radio Irfeyal. Corape informa.
12: Y el Ecuador se integra. El señor alcalde de Quito, Pavel Muñoz, hizo un breve recorrido por el colector de aguas lluvias en el sector de Los Granados. Sin duda alguna, una obra que estará beneficiando a miles de ciudadanos quiteños que viven en el sector de la Jipijapa. Desde los micrófonos de Radio Irfeyal, aquí están las voces de sus protagonistas.
13: Estamos en una de las obras más importantes que tiene Quito, me refiero al concepto global. Esta es una, digamos, son túneles de conducción de agua lluvia que tenemos por distintas partes de la ciudad, donde estamos cumpliendo un objetivo que es aún superior: separar las aguas hervidas de las aguas lluvia. Y esto con proyección a que en el futuro, y en el futuro cercano, porque tenemos aprobado en la empresa de agua potable de Quito una planificación y un presupuesto cercano a los 900 millones de dólares para los próximos 10 años, para que estas infraestructuras nos permitan cumplir el objetivo de la recuperación de los ríos y quebradas de Quito. Porque si por un lado viene el agua lluvia y por el otro lado viene el agua servida, esa agua servida terminará al menos en tres grandes plantas de tratamiento de aguas residuales, las famosas PETAR, para que con eso podamos despachar agua limpia a los ríos y con esa agua limpia a los ríos recuperemos los ríos de Quito, también puedan renacer como lo está haciendo la ciudad.
14: Del año anterior hasta este año estamos con tres proyectos grandes, justamente Celabas Corral, el Eloy Alfaro y justamente el Granados, que es una inversión de 10 millones de dólares, pero tenemos diferentes problemáticas en la ciudad, no solamente es las inundaciones y para eso son este tipo de obras los colectores, sino también los trabajos que estamos haciendo en las quebradas. Si bien desde el municipio, desde el señor alcalde, hay este apoyo para hacer estas obras de infraestructura, una gran inversión, tanta gente, pero la ciudad tiene que apropiarse de estas obras, evitar el desalojo de material.
15: Tuve la oportunidad de bajar a recorrer el túnel con el alcalde, señor alcalde, y es impresionante ver la tecnología y el avance de la ingeniería. Pero lo que decía, lo fundamental es de que aquí van a ir solo las aguas lluvias. Se separa de las aguas hervidas porque antes circulaba por estos recolectores los dos tipos de agua y lo que contaminaba a la ciudad de Quito y a los ríos.
12: En un trayecto se separarán las aguas lluvias de las aguas residuales. Lo que tiene como objetivo es cuidar y recuperar los ríos y quebradas de la ciudad capitalina. Desde los micrófonos de Radio Irfeyal para Ecuador en Contacto, reportó Pablo Mencías, Corape informa.
4: Y el país se integra, es compañero Pablo, por el reporte. Y con esta información vamos a hacer una pausa publicitaria. Al regresar del corte seguimos con más de Ecuador en Contacto, primera emisión.
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4: Estamos de regreso. Qué gusto es que sigan compartiendo con nosotros esta emisión informativa. Elba Luzardo conversó con Jonathan Grijalva, secretario técnico de Participación Ciudadana, sobre la iniciativa Quien Sabe Participa, un proyecto que busca fortalecer en estudiantes de distintas unidades educativas del país el conocimiento sobre participación ciudadana, interculturalidad y la lucha contra la corrupción. Elba, te escuchamos.
19: Gracias por acompañarnos a través de los medios comunitarios de Corape y de este espacio La Entrevista del Día. En un escenario donde el fortalecimiento de la democracia pasa necesariamente por una ciudadanía activa, informada y crítica, cobra especial relevancia el impulso de iniciativas que acerquen a los jóvenes a los procesos de participación y control social en el país. El concurso intercolegial Quien Sabe Participa plantea justamente ese desafío: formar estudiantes en temas claves como participación ciudadana, interculturalidad y lucha contra la corrupción, combinando educación cívica con oportunidades también concretas para su desarrollo académico. Para analizar el alcance de esta propuesta, sus implicaciones y su proyección en el contexto nacional, conversaremos con Jonathan Grijalva, el secretario técnico del Consejo de Participación Ciudadana y Control Social, a quien saludamos de inmediato. Gracias por acompañarnos y estar junto a nosotros. Buen día, bienvenido.
20: Muchas gracias, buenos días.
19: Para empezar, una pregunta inicial: ¿por qué es tan importante hoy en Ecuador fortalecer precisamente la participación ciudadana a nivel nacional? ¿Qué está en juego si esto no se consolida?
20: El por qué es importante. Básicamente la participación tiene que ver con la posibilidad de tener incidencia en la toma de decisiones de nuestros espacios, en este caso, nuestras comunidades, nuestras instituciones. De ahí la importancia de que los chicos, que las chicas desde tempranas edades conozcan sobre sus derechos. O sea, la primera parte es el conocimiento directamente y luego en un ejercicio pleno de los mismos. Se empoderan después del conocimiento y comienzan a ejercerlos. De esa manera ellos pasan a tomar protagonismo en los espacios, ¿no es cierto? Y también el tema de la incidencia de sus posiciones, de sus propuestas dentro de los países en los cuales se desenvuelven.
19: Desde el Consejo de Participación Ciudadana, ustedes han tenido precisamente este mensaje, esta reflexión que ustedes envían sobre todo a jóvenes, a edades tempranas, precisamente para que ellos se consoliden en este tema de fortalecer la participación ciudadana y todos esos conceptos que son esenciales.
20: Quiero comentarte algo. Hace un año y medio, mejor dicho, realizamos un diagnóstico sobre la participación ciudadana en el Ecuador. Esto lo trabajamos junto con la UTPL. Entonces, ¿qué datos nos arrojó entre los fundamentales? Que a las personas sí les interesa participar, pero no sabían cómo. ¿Qué hizo que hagamos nosotros al respecto de eso? Comenzamos a generar productos destinados a cada segmento poblacional. Tenemos proyectos o productos, sí, tanto para estudiantes de bachillerato, tanto para estudiantes universitarios, tanto para organizaciones sociales, en función de las necesidades, ¿no es cierto?, y de las expectativas que tiene cada uno de ellos. En función de eso se crea Quien Sabe Participa. Se creó primero como una iniciativa, como un proyecto, y ahora ya es parte del ecosistema de formación institucional del Consejo de Participación Ciudadana.
19: Y ahora sí, precisamente entrando en este concurso intercolegial Quien Sabe Participa, con su edición acá en Quito, que nos cuente un poco más de cómo se ha ido trabajando precisamente para tener ese apoyo, esas puertas abiertas en las instituciones de educación, en los colegios, y sobre todo también tener esa participación de los jóvenes.
20: Sí, aquí es súper importante destacar sobre todo el apoyo que hemos tenido de parte del Ministerio de Educación. Tenemos un convenio de cooperación interinstitucional y eso nos ha permitido trabajar precisamente con las instituciones educativas. El concurso del que estamos hablando aquí en Quito es la tercera edición del mismo. Primero lo hicimos en la ciudad de Guayaquil. Participaron 16 instituciones educativas con aproximadamente 600, 700 estudiantes.
19: ¿Públicas o también públicas,
20: sí,
19: y privadas?
20: Está dirigido solamente a instituciones fiscales, de sostenimiento fiscal. ¿Sí? La segunda edición, en cambio, ya fue en la provincia de Guayas. En cada cantón se seleccionó una institución educativa emblemática. Y participaron, ahí en cambio participaron 24 instituciones educativas y tuvimos más de 1.200 estudiantes. O sea, fue un éxito increíble. Y ahora, Claro, tenemos que venir hacia Quito, tenemos que hacerlo en Quito, y estamos con 24 instituciones educativas también en la ciudad de Quito, sobre todo de la zona rural.
19: ¿Y cómo se conecta este concurso precisamente con esa necesidad también de formar ciudadanos más críticos y comprometidos con lo público?
20: Ya, es súper importante mencionar que dentro de la malla curricular, ¿no es cierto?, del Ministerio de Educación, también tiene que ver, tienen una inserción curricular que es cívica, ética, integridad, donde ya se ven los contenidos que tienen que ver con derechos de participación, con ciudadanía. Entonces, en función de eso, nosotros estamos trabajando con estudiantes de segundo y de tercer año, ¿ya? La fase de capacitación como tal tiene que ver con que los chicos adquieran los conceptos básicos sobre lo que tiene que ver, como te decía, con la participación, con el tema de la ciudadanía, con el tema del combate a la corrupción, porque es uno de los factores que tenemos en nuestro país demasiado fuertes. Entonces, si es que de esta edad comienzan a tener conciencia sobre lo que nos afecta, tenemos la certeza que en pocos años iremos cambiando de gran manera.
19: Y estos conocimientos, estos mensajes que llegan precisamente a los chicos en las aulas, ¿las trabajan en conjunto con ese plantel educativo y con el Consejo de Participación Ciudadana? ¿Y tienen esa metodología para todos los centros que participan en este concurso?
20: Ah, ya te cuento esa parte. Sí, nosotros tenemos un equipo técnico, sí, con profesionales que ya lleva algunos años haciendo esto. Entonces nosotros vamos a las instituciones educativas, cada institución educativa selecciona estudiantes de segundo y tercer año que trabajan con nosotros en talleres, ¿sí? Son tres talleres, o sea, son tres contenidos que tenemos. El uno tiene que ver con derechos de participación e interculturalidad. El segundo tiene que ver con los mecanismos de participación y también los mecanismos de control social. Y el tercero tiene que ver con transparencia y lucha contra la corrupción. Entonces, cada uno de estos tres talleres que te digo tiene su propia metodología. Sobre todo tratamos de jugar con los chicos, ¿sí? No que sea el típico, o sea, romper un poco, mejor dicho, con las clases normales. Jugamos en el patio, llevamos cuentos y trabajamos de una manera lúdica. Entonces los chicos, mientras se divierten, aprenden. Y cuando tú haces algo y estás contento, pues reflexionas y relacionas de mejor manera.
19: Ya que nos ha contado, ¿cómo ha sido el recibimiento de ellos cuando van con estos conceptos? ¿Qué les dicen?
20: Mira, nosotros realmente participamos desde temprana edad. ¿De qué manera? En las aulas de clase, ¿verdad?, se elige un representante, un presidente de curso, tienes tu directiva del curso, es una forma de participar. Participamos también cuando somos parte de un equipo de fútbol o de pronto organizamos un ceviche solidario por alguien en el barrio. Entonces, realmente el tema de la participación viene desde que somos muy pequeños, es parte de la misma naturaleza humana.
19: Pero entonces, tal vez no lo relacionamos de esa manera tan fuerte, ¿no? Decimos, es algo cotidiano, pero ahí está lo que usted mencionaba, la participación.
20: Entonces, partimos precisamente de la experiencia que tienen, de qué manera has participado, cómo has participado. Entramos a la parte conceptual, ¿verdad? Esta es la forma de organizarnos, hacemos esto, esto, y los chicos van aprendiendo esos conceptos. Y luego los aplicamos, porque también es súper importante contarte que este proceso tiene tres fases. La capacitación, que precisamente la que terminamos, de ahí viene el concurso como tal, que nosotros le llamamos el desafío.
19: ¿Cuáles son las otras fases hasta llegar? Los chicos participan quizás en algún evento con sus conocimientos, hay premios, ¿cómo culmina esto?
20: Ah, ya. Entonces, una vez que están capacitados, van al concurso, al desafío, como te decía, que es un concurso intercolegial, donde tienen que responder preguntas. De cada institución educativa, los estudiantes eligen seis estudiantes, bueno, realmente eligen ocho estudiantes para que los representen. Seis son los que participan y tenemos dos por si acaso haya que hacer algún cambio o suceda cualquier situación, ¿ya? Y se van eliminando. Tenemos primero encuentros generales, luego vamos a una semifinal, semifinal, cuartos de final y la gran final. En la gran final se define el tercer, el cuarto lugar, el primer y segundo lugar. Y aquí lo que me preguntabas, el tema de los premios. Cuando los chicos ganan, ¿verdad? Tenemos premios que van desde becas académicas al 100% que son otorgadas por los institutos tecnológicos superiores y por las universidades con las cuales nosotros, como Consejo de Participación Ciudadana, tenemos convenio. En el caso de Guayaquil y de la provincia del Guayas ya se entregaron, si los chicos ya están estudiando, y esa es una de las principales motivaciones que tienen los chicos para participar. Entonces, nosotros damos, como te digo, otorgamos esas becas al 100% para el primer lugar, al 70% para el segundo lugar, ¿sí? Y vamos a premiar a los seis primeros lugares, a los seis primeros colegios.
19: ¿En qué otras iniciativas ustedes trabajan precisamente desde esta área en términos de participación? Previo a la entrevista, usted señalaba que tienen diferentes programas, algunos destinados para jóvenes, otros para adultos mayores, si no me equivoco. Entonces, ahí que nos cuente también en qué otras iniciativas está trabajando.
20: Ya. En el Consejo de Participación Ciudadana, lo que nosotros hicimos fue dar un salto cualitativo en los procesos de formación. ¿Ya? teníamos antes capacitación, pero una capacitación realmente dirigida a todo el mundo, ¿ya? Lo primero que hicimos fue formar un ecosistema de formación, lo cual nos permitió ir desarrollando proyectos y programas dirigidos a públicos específicos. Quién sabe participa está dirigido a estudiantes de segundo y de tercero de bachillerato, ¿ya? Donde nosotros vamos a las instituciones educativas. Tenemos otro proyecto que se llama Viva la Participación, en el cual en cambio nosotros le recibimos en la Casa de la Ciudadanía. Asisten estudiantes de primero y de segundo año de universidad, ¿sí? Y también de tercero de bachillerato, y hacemos un recorrido vivencial, un recorrido lúdico por cada una de las áreas adjetivas en este caso. Primero pasamos por el Salón de los Hitos, queremos mostrarle a la ciudadanía qué es lo que hemos hecho, ¿sí? Entonces ahí ven cada uno de los hitos que hemos alcanzado en estos 2 años. Luego vamos a la Secretaría de Transparencia y Lucha contra la Corrupción. Entonces en ese caso los funcionarios de la Secretaría les explican lo que tiene que ver con transparencia y cómo se combate la corrupción y los tipos de delitos. Luego vamos hacia interculturalidad. Sí, culturalidad es precisamente un área sumamente importante porque tiene que ver con los derechos de la ciudadanía, ¿verdad? Entonces se les explica lo que tiene que ver con identidad, con interculturalidad, plurinacionalidad, y luego vamos a la secretaría más chévere del Consejo. ¿Cuál es? La Secretaría Técnica de Participación y Control Social, con sus 3 áreas. Promoción de la participación, de donde surgen estas propuestas, control social, porque la ciudadanía también tiene que vigilar, ¿verdad? Entonces tenemos los 3 mecanismos, observatorios, vedurías y comités de usuarios de servicios públicos, se les explica, y luego rendición de cuentas, porque también que nos interesa que los jóvenes sean parte de los procesos de deliberación.

0: Hicimos algún día un proceso con 600 personas vía Zoom, ¿ya? Pero no es lo mismo, realmente nos dimos cuenta que no es lo mismo. Se modificó la malla curricular, ahora tenemos un proceso que dura 48 horas, la Escuela de Formación en Participación Ciudadana, tiene certificados avalados por la Universidad Técnica Particular de Loja y recientemente fuimos acreditados por el Ministerio del Trabajo como una entidad capacitadora. ¿Qué quiere decir esto? Que quienes sigan la Escuela de Formación, ¿verdad?, reciben su certificado, como te digo, avalado por las 48 horas, pero más de eso también pueden retirar el certificado del Ministerio del Trabajo, lo cual nos sirve para concursos, para los procesos de ascenso y recategorización. Y otro asunto importante, una vez que termines la escuela también puedes optar por un diplomado completamente gratuito en convenio con una de las universidades. Sí, entonces tú continúas tu proceso de formación. Estamos convencidos dentro del Consejo, y esto es un tema que lo ha trabajado mucho nuestro presidente Andrés Fantoni, él es educador, entonces él dijo, tenemos que comenzar trabajando con la educación. Entonces estamos convencidos que mientras más se capacite la población, que mientras más conocimientos tenga y que sepa cómo utilizarlos, realmente podremos generar cambios importantes en la ciudadanía.
1: Muchísimas gracias por acompañarnos y estar junto a nosotros esta mañana.
0: Más bien, muchísimas gracias a ustedes por invitarnos.
1: Gracias por estar aquí y a ustedes, amigos y amigas, por estar pendientes de la entrevista del día. Un abrazo.
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5: De esta manera hemos llegado a los minutos finales de Ecuador en Contacto, primera emisión. Queremos invitarles que nos puedan sintonizar en la siguiente entrega informativa, donde les presentaremos lo que transcurra a lo largo del día. Un fuerte abrazo y hasta mañana.
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1: La actividad misionera representa, aún hoy, el mayor desafío de la Iglesia, y la causa misionera debe ser la primera, pues la salida misionera es el paradigma de toda obra de la Iglesia. 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

0: La Tacunga, 15 horas, con un minuto.
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2: El Evangelio según San Juan, capítulo 15, versículos 26, 16, 4. Jesucristo, en el Evangelio de hoy, nos habla de la venida del Espíritu Santo. Y ser testigos de Jesús es comprometemos de verdad con el reino de Dios. Y no existe una verdadera liberación si no hay un compromiso real con la vivencia de la verdad, el amor y la entrega por los demás, como lo hizo Jesús. Por eso la vida de Jesús es la misma vida que nosotros debemos dar testimonio, pero con la fuerza transformadora del Espíritu Santo, que vence las dificultades. Que Dios bendiga a todos ustedes en este día, en el nombre del Padre, y del Hijo, y del Espíritu Santo. Amén.
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1: La actividad misionera representa, aún hoy, el mayor desafío de la Iglesia, y la causa misionera debe ser la primera, pues la salida misionera es el paradigma de toda obra de la Iglesia. La humanidad entera es el campo inmenso de la única misión global. Hay, pues, estudios de misionología que consideran, debido especialmente a los fenómenos complejos de la globalización y de las migraciones, que no cabe ya distinguir las misiones dentro de la única misión de la Iglesia. Ya no sería de ninguna utilidad tal distinción. Como hay un único Dios que quiere la salvación de todos, así hay una única Iglesia, servidora del reino, sacramento universal de salvación, cuya vida es misión.
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1: Muy buenas tardes, amigos y amigas, bienvenidos y bienvenidas a las noticias, a la información, a saber qué es lo que ha ocurrido en la ciudad, el país y el mundo a través de Radio La Tacunga. Buenas tardes a Patricio Aldana en los controles y a Silvia Vega en el micrófono.
2: Julio César, muy buenas tardes. 17 horas con 5 minutos. Arrancamos este espacio informativo con lo más destacado de la información, pero antes les damos a conocer los titulares.
1: Claro, con mucho gusto. Es un placer ya informarle a ustedes de lo que le vamos a contar en resumen. Gasolineras bajo presión, crece el consumo de combustible ante la regulación mensual.
2: Economista advierte que ampliación de compensaciones al transporte tendría alto costo fiscal y responde a decisión política.
1: Sin agua y sin respuestas crece la preocupación en la ciudadela Maldonado Toledo de La Tacunga.
2: Vecinos de El Carmen denuncian baja presión de agua por uso de hidrantes.
1: Plaza de animales menores esperan mejoras, autoridades señalan que existen proyectos.
2: Y en nuestro segmento de Vox Populi, usuarios de transporte urbano expresan preocupación ante posible incremento del pasaje en La Tacunga.
1: El día de hoy el comentario con el doctor en historia Santiago Cabrera Jana.
2: 17 horas ya con 6 minutos, arrancamos con lo más destacado del día. Muy buenas tardes amigos, amigas, esas son las noticias más relevantes de la jornada de este lunes 11 de mayo.
1: Mucha atención, en varias ciudades del país se reportan problemas para conseguir gasolina extra y Super Quito, Guayaquil, Durán, Ibarra y Otavalo registran largas filas en estaciones de servicio y restricciones en la venta de combustible. Mientras tanto, el gobierno asegura que no existe un desabastecimiento generalizado y llama a la calma desde el sector distribuidor, donde se afirma que Petroecuador estaría despachando hasta un 40% en menos de combustible en algunos terminales estratégicos.
2: Continuamos en información económica. El Servicio de Rentas Internas recordó que durante mayo las empresas y personas obligadas deberán presentar el anexo de dividendos correspondiente al ejercicio fiscal del año 2025. El trámite se realizará únicamente en línea y contempla el reporte de utilidades, dividendos nacionales y extranjeros.
1: Atención, en el ámbito judicial, este lunes se instaló en la Corte Nacional de Justicia la audiencia de juzgamiento dentro del denominado caso Sinohidro, donde el expresidente Lenín Moreno y otras 20 personas enfrentan cargos por presunto cohecho relacionado con la construcción de Coca-Cola Sinclair. Fiscalía investiga supuestos sobornos por $76 millones.
2: Además, el Consejo de la Judicatura solicitó a la Contraloría exámenes especiales a las administraciones anteriores del organismo entre el año 2020 y 2026. La revisión incluirá contrataciones, consultorías y obras ejecutadas en el sistema judicial.
1: Te mantenemos informado en toda la provincia, el país y el mundo, siempre a través de Radio La Tacunga.
2: 17 horas ya con 8 minutos. Saludamos también a quienes nos llevan junto a ustedes a través de sus vehículos. Recordarles que pueden también descargar nuestra aplicación móvil y llevarnos a todas partes y enterarse de lo mejor en información. Empezamos ya con lo destacado de la información. Gasolineras bajo presión, crece consumo de combustible ante regulación mensual.
1: Mientras en varias ciudades del país se reportan problemas con el abastecimiento de combustible, en Cotopaxi las estaciones aún operan con normalidad. Sin embargo, Francisco Silva, representante de la Cámara Nacional de Distribuidores de Derivados del Petróleo, advirtió un incremento en el consumo por parte de los usuarios ante la expectativa de una nueva subida de precios este 12 de mayo y la tensión internacional que afecta la llegada de combustible al Ecuador. Nuestra compañera Paulina Balseca en la información.
3: En varias ciudades del país en los últimos días se ha registrado una sobredemanda de consumo de gasolina, sobre todo extra. Francisco Silva, representante de la Cámara de Distribuidores de Derivados del Petróleo en la provincia de Cotopaxi, da a conocer que esto se debe a que existen algunas restricciones a nivel de país para la distribución de combustible, sobre todo aquellas relacionadas con la guerra.
4: Hemos venido sufriendo problemas de abastecimiento en los distintos terminales del país por situaciones que ya conocemos, el incendio en la refinería de Esmeraldas que ocurrió hace un par de meses. Hay que tomar en cuenta que el país importa más de un 70% diésel porque somos deficitarios en la producción. Y las gasolinas, un 65% se importan, eso con estando funcionando la refinería de Esmeraldas. Al no producir la refinería de Esmeraldas estos productos, la importación es muy superior a lo que acabo de mencionar.
3: Las restricciones alcanzan un 20% de disminución en la distribución del combustible, lo que ha hecho que algunas gasolineras tengan inconvenientes en la distribución y abastecimiento del combustible.
4: A ver, estamos con restricciones nosotros, ¿sí? Hay días que se despacha con normalidad, pero hay otros días que nos han reducido alrededor de un 20%. Y hay que tomar en cuenta que en estos últimos días, por el tema de lo que ha habido estas restricciones y en ciertas ciudades se ha notado más, como es en Quito, ha habido un incremento de llegar a las estaciones de servicio de los usuarios para tratar de abastecerse por esta posible incremento del precio, ya que tiene que darse el día de mañana, el día 12. No hemos tenido problemas de escasez, digamos, de quedarnos desabastecidos por el stock que manejamos en las estaciones de servicio. O sea, muy pocas estaciones de servicio sí se han quedado probablemente sin stock, pero ha ayudado a poder atender con normalidad al usuario de acuerdo a la demanda que ha existido. Ahorita, en estos últimos 5 días, ha habido una sobredemanda por parte del usuario, ¿no? Hubo un comunicado a nivel nacional por parte del gobierno, del ministerio, indicando que ha habido atrasos en las importaciones de combustibles y que esto, mientras no llegue un cargamento adicional de combustibles, difícilmente vamos a entrar en una, digamos, normalidad.
3: Silva también dio a conocer que esto se debe a otras medidas, ya que con la regulación de precios del combustible el 12 de cada mes, incrementa también el consumo.
4: Lo máximo que puede subir en el país por el decreto es un 5%, o sea, aproximadamente unos 15 centavos es lo máximo. El Banco Mundial prevé que este mes se puede dar alguna solución y el próximo mes habría una caída ya leve del precio del petróleo. Esto también ayudaría a, en este caso, a proteger al consumidor. Para eso están hechas las bandas, para que no haya estas subidas tan desproporcionadas, digamos, ¿no? Y la velocidad que se ajustarían si es que llega a bajar el precio del petróleo es más rápido que lo que sube el precio cuando la banda que lo manda hasta los 5%. Qué es lo que dice el decreto.
3: Aspiran que estas restricciones vayan disminuyendo en los próximos días y la distribución de combustible se normalice. Junto a Patricio Aldana, reportó Paulina Balseca.
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5: 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Con 14 minutos.
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1: Las 5:15, exactamente 5 de la tarde con 15 minutos en Radio La Tacunga. 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No hay plata para medicinas. No hay plata para médicos, no hay plata para la salud, para la educación, y posiblemente economistas también advierten que la ampliación de compensaciones al transporte tendría alto costo fiscal, así lo responde en torno a la decisión política.
2: La ampliación de la compensación económica al transporte interprovincial e intraprovincial evitaría por ahora un incremento inmediato en los pasajes.
1: Dentro de este aspecto también debemos considerar, el economista Guillermo Herrera advirtió que la medida tendría un fuerte impacto y las políticas públicas responderían más aún a una decisión política que, en medio del contexto electoral que atraviesa el país, la situación es difícil. Silvia Vega nos trae la información.
2: El gobierno nacional anunció la ampliación de las compensaciones económicas al sector transporte tras el incremento del precio del diésel. La medida busca contener una posible subida de tarifas, aunque también genera cuestionamientos sobre su sostenibilidad y el impacto que podría tener en las finanzas del país. Así lo dio a conocer el economista y docente universitario Guillermo Herrera. El analista recordó que la eliminación progresiva de subsidios a los combustibles buscaba reducir el déficit fiscal y liberar recursos para otras áreas del Estado. Sin embargo, señaló que mantener estas compensaciones complicaría el cumplimiento de estas metas económicas.
8: La medida tomada desde el año 2024, luego en el 25, que paulatinamente eliminó el subsidio a los combustibles, tanto las gasolinas como el diésel, con la finalidad de tener un ahorro en las cuentas fiscales, se calcula que este subsidio estaba en alrededor de $1,200 millones y que la eliminación debía dirigirse a otras actividades, tanto para beneficio de la población, para obras de infraestructura, entre otros. Sin embargo, nosotros vemos que el peso de este subsidio un poco no fue tan grave para las protestas ciudadanas, porque enseguida el gobierno estableció una medida compensatoria dirigida básicamente al sector transporte. Pero esa medida compensatoria tiene un inicio y un fin, si no, no serviría de nada pues la eliminación de los subsidios. Y el hecho de que el gobierno haya decidido pues incrementar un tiempo más estos subsidios, yo creo que más que una decisión técnica obedece a una decisión política. Recordemos que estamos en un año electoral, que las elecciones de los gobiernos locales para su renovación se adelantaron a noviembre del 2025, estamos a pocos meses de ello, y que unos posibles incrementos del precio de los pasajes, tanto en el transporte interprovincial como en el intraprovincial, iba a ser de responsabilidad total de la Comisión Nacional de Tránsito. Entonces el gobierno está preveyendo eso, y yo me imagino que los subsidios, la ampliación, no irá más allá del mes de noviembre, una vez que finalicen las elecciones, para luego hacer los ajustes y indiscutiblemente que tendremos un incremento en el precio de los pasajes del transporte, lo que va a generar un impacto mayor en la economía ecuatoriana.
2: Herrera indicó además que si las compensaciones terminan eliminándose, el impacto recaería directamente sobre la ciudadanía mediante el aumento de pasajes y costo de producción.
8: ¿A quién va a quitar el dinero si la inversión pública es bajísima? Eso por un lado. Y por otro lado, si el gobierno no extiende esta compensación, vamos a tener inmediatamente un incremento de los precios de los pasajes, y lo que significa esto también un incremento en los costos de producción. Toda la cadena logística va a incrementar sus costos, y realmente tendríamos un incremento también de los precios, es decir, un incremento de la inflación. Por cualquiera de los dos lados vamos a tener un impacto, y eso generalmente se da frente a una medida que no fue consensuada, una medida que no fue analizada y que no fue planificada para ser tomada de una manera progresiva.
2: Durante la entrevista, el economista también cuestionó de dónde saldrán los recursos para sostener estas ayudas económicas en medio de retrasos a gobiernos locales y limitaciones presupuestarias.
8: Bueno, salen del presupuesto. ¿Y a costa de qué? A costa de que los retrasos de la entrega de fondos a los gobiernos locales se incrementen. Hablamos de retrasos de 3, 4, 5 meses, competencias, por ejemplo, a las prefecturas de riego, 2, 3 años que no se entregan los fondos de competencias. Entonces, si uno pensaba que estos plazos se iban a reducir, no va a ser así. El gobierno va a asfixiar más a los gobiernos locales, va a haber mayores retrasos en la entrega de los recursos, y a costa de que el gobierno, el presidente, mantenga una buena imagen, por decirlo así, con el sector de transporte, porque el sector de transportistas ya estaba anunciado, ya había dado plazos de que si en tanto tiempo, en tantos días, no se hacía una revisión, ellos probablemente iban a restringir los horarios de servicio y de atención a los ciudadanos, algo que está prohibido en la ley. Sin embargo, el gobierno pues se va por el camino más fácil, cuidar su poco capital político que tiene, estrangular un poco más a los gobiernos locales, y de esa manera me imagino que estará haciendo una apuesta para que su partido político tenga buenos resultados en las elecciones, tenga algunas alcaldías que le interesan y algunas prefecturas que le interesan al partido de gobierno, y más bien veo que en este momento la medida es más bien política electoral.
2: El analista sostuvo que cualquier incremento futuro en el transporte afectará principalmente a estudiantes, trabajadores y sectores populares que utilizan varias unidades diariamente. Para Radio La Tacunga, reportó Silvia Vega. 17:22, usted está en compañía de Radio La Tacunga, continuamos con información sin agua y sin respuestas. Crece la preocupación en la Maldonado Toledo.
1: ¿Usted tiene agua, Silvia?
2: Yo, ventajosamente sí.
1: Ventajosa, esa es la palabra que dice cuando la gente que tiene agua, ¿no? Ventajosamente sí. Le invitamos a la gente de la Maldonado Toledo para que se comunique ahorita con nosotros, ¿no?
2: Por supuesto, imagínate los locales comerciales que expenden alimentos que no tienen esa posibilidad de poder elaborar.
1: Esto realmente confunde a la gente, porque hay lugares que tienen agua y otros lugares que no. Más de una semana sin agua potable mantiene en incertidumbre a decenas de las familias de la ciudad de la Maldonado Toledo en la ciudad de La Tacunga. Comerciantes y moradores aseguran que la escasez ya afecta la economía del sector y cuestionan la falta de información clara por parte de las autoridades.
9: Moradores de la ciudad de La Maldonado Toledo en La Tacunga continúan preocupados por la falta de agua potable que afecta al sector desde hace más de una semana. Los habitantes aseguran que la escasez de líquido vital ha complicado las actividades diarias y cuestionan la falta de información clara por parte de las autoridades sobre las causas del problema y el tiempo estimado para restablecer el servicio. Jessica Ganchoso, propietaria de un local de comidas, manifestó que además de las dificultades en el hogar, su economía también se ha visto golpeada. Señaló que las ventas han disminuido debido a la falta del agua para la preparación de alimentos y la limpieza del establecimiento.
10: Desde el día martes hemos estado trabajando todos los días, pero trayendo el agua de otros lados, porque los primeros días sí traemos de otro lado porque no pasaban los tanqueros. Ahorita sí están pasando los tanqueros, pero igual es muy difícil para nosotros aquí poder trabajar porque se nos complica, tenemos que andar cogiendo en baldes, entrando, sacando, entonces es bien complicado. El día sábado de nuestra parte no pudimos abrir porque es cansado, nos duelen los hombros, las manos de tanto alzar, entonces sí, es complicado. Sí, realmente sí, porque en nuestro caso estamos cocinando poco porque no hay mucho movimiento por aquí, la gente se va como que por otros lados. Que nos den respuesta para ver qué pasa con el agua, porque sí nos complica incluso para bañarnos, porque igual vivimos por el sector y para bañarnos y lavar la ropa es súper complicado. Entonces, tenemos que irnos a otros lados a bañarnos y a lavar la ropa. El día de ayer yo vi que pasó, bueno, cogimos aquí agua, más o menos como dos veces pasó, dos veces al día. Ajá. Sí ha pasado otras veces, la mayoría de veces en este sector se va el agua, siempre hay ese problema. Claro, no tan seguido, pero sí.
9: Edgar Palma indicó que el agua distribuida mediante tanqueros no sería apta para el consumo humano, lo que obliga a muchas familias a buscar otras alternativas para abastecerse.
11: Estamos sin agua, pues ya va más de 8 días, creo ya. Pero estamos con un malestar muy grande. Son 8 días, líquido vital que debe el señor alcalde o la autoridad pertinente dar trámite. En este caso ya pasamos sábado y domingo sin buscar, creo yo, dónde está el daño. Que ahorita aquí los señores están trabajando. Pero supuestamente los señores que no saben dónde está el daño. No saben dónde está el daño. Entonces creo que el municipio debe tener un plano, alguna cuestión para que sepa dónde están las tuberías, las válvulas, porque aquí veo, las válvulas han sido 3 metros adentro tapadísimo. Imagínense, no debe ser así, pues. Debe estar con una tapa, una guía para que puedan regular o abrir el agua. Y no saben dónde es. Entonces el encargado, el alcalde, alguien debe ponerse al frente y dar la cara por este asunto, señorita.
9: Por su parte, el gobierno municipal de Latacunga dio a conocer que el director de Agua Potable no dará declaraciones sobre el tema. Sin embargo, en sus redes sociales informó que esto se debe a una ruptura en una de las tuberías madres para el abastecimiento del agua, por lo que pidió comprensión a la ciudadanía.
12: Una ruptura en la avenida Félix Valencia, por lo que tuvimos que realizar los trabajos. Este daño fue en la tubería matriz que conduce a los sectores orientales. Lamentablemente, a consecuencia de la rotura que tuvimos en la calle Félix Valencia, se determinó que había ingresado material pétreo a la red, por lo que estamos buscando lo que son el obturamiento para poder destaparlos y que tenga la presión adecuada para poder abastecer a los diferentes hogares del sector. Actualmente nosotros estamos realizando el abastecimiento de estos sectores con los tanqueros que dispone la municipalidad. Necesitar es la comprensión necesaria para nosotros poder establecer el servicio.
9: De acuerdo a una publicación realizada por el concejal Cristian Molina, barrios como San Felipe, Maldonado Toledo, La Estación, Las Fuentes, Santa Rosa, Calle Bolivia, Ciudadela, Jaime Hurtado, San Rafael, El Panecillo, Valle Hermoso, El Calvario Mirador, Loma Grande, Los Arupos, Jardín de los Andes, Las Minas, Guápulo, Pitigua, La Calera Sur, entre otros, estarían afectados por este tema. Mientras tanto, los moradores de la Ciudadela Maldonado Toledo hicieron un llamado al gobierno municipal de Latacunga para que exista esta información sobre lo que está ocurriendo y tome medidas definitivas para abastecer el líquido vital, recordando que no es la primera vez que enfrentan cortes prolongados de agua en la zona. Desde la Maldonado Toledo, junto a Patricio Aldana, reportó Paulina Balseca.
1: 5:27 en la tarde, esto es lo que ocurre en la Ciudadela Maldonado Toledo. Y así como invitamos a la gente de la Maldonado Toledo para que se comunique con nosotros, también invitamos a los moradores, a los vecinos de la Ciudadela El Carmen, quienes también denuncian la baja presión de agua por el uso de los hidrantes.
2: Moradores de la Ciudadela El Carmen en Latacunga expresaron su preocupación por la considerable disminución en el caudal de agua. Según los habitantes, el uso constante de los hidrantes del sector para abastecer tanqueros estaría afectando el servicio, complicando las actividades diarias de decenas de familias. Los habitantes cuestionaron además la falta de comunicación del gobierno municipal y aseguraron que este problema ha sido reportado sin recibir una solución definitiva. Escuchamos el reporte de la información con Paulina Balseca.
3: Nos encontramos en la Ciudadela El Carmen, uno de los barrios tradicionales del cantón Latacunga, donde sus habitantes señalan tener inconvenientes con el tema del agua potable. Vamos a dialogar con sus vecinos para conocer cuáles son sus necesidades. Diana Obando nos cuenta.
13: Nosotros como vecinos lo hemos venido acarreando ya varios meses, ¿no? Lastimosamente los tanqueros, tanto de la prefectura como del municipio, se abastecen del agua de los hidrantes, pero lo hacen en horas de mayor consumo, por decirlo así, de mayor necesidad de los vecinos, lo que esto ocasiona que nosotros tengamos cero agua. Incluso, por ejemplo, en las plantas bajas de los domicilios, la presión del agua es bajísima. súper baja. Las lavadoras se van a dañar, habían quejas en el chat que las lavadoras se van a dañar, no se puede lavar ropa, no se puede ducharse, no se puede lavar platos, absolutamente nada. Y en su momento fue principalmente por este problema de los tanqueros. Pero durante esta semana, principalmente desde el día jueves, la presión del agua ha sido súper baja. Por redes sociales conocimos del problema que tienen los barrios de la parte occidental, y bueno, sí se ha ido viendo que a lo largo de la avenida Marco Aurelio Subía se vienen haciendo algunos trabajos, y no sabemos si esto también ha influido en la baja presión del agua. Ayer en horas de la noche, alrededor de las 9, que generalmente ya se tiene suficiente potencia de agua, era mínima, habían momentos en los que el agua prácticamente se cortaba y no se tiene el abastecimiento, ¿no? O sea, por ejemplo, si usted vive en el tercer piso, usted puede hacer las actividades hasta las 9 de la mañana. Pasado las 9, usted no puede ducharse, no puede lavar platos, no puede hacer ninguna actividad porque no hay presión del agua. Pues uno toca estar pendiente de las redes sociales o preguntando en el municipio qué es lo que ha pasado, a qué se debe, para conocer si hay alguna falla, si ha habido alguna, si se está haciendo algún arreglo, para nosotros poder saber incluso si vamos o no vamos a tener agua, o si en el transcurso del día se va a tener mayor potencia. Es una pena que no haya esa coordinación con la dirección de agua, del agua potable, porque hay trabajos que se pueden prever. Si bien una rotura de una tubería en determinado momento puede darse, estos yo creo que son trabajos ya mucho más fuertes, mucho más, como le digo, que con tiempo que se han venido dando, y eso hace que las autoridades, el personal, la persona que está a cargo de la dirección pueda prever estos trabajos y dar a conocer. Pero a veces ni siquiera la misma dirección de comunicación conoce, uno pregunta y ahí recién se enteran, ya vamos a averiguar y luego nos comunican. Entonces eso es lo que no se debería hacer, ¿no? Sino más bien coordinar para nosotros como ciudadanos también tener conocimiento de qué es lo que se está haciendo, porque aunque se diga que no, los trabajos que se están realizando en la parte occidental sí está afectando a la parte central de la ciudad.
14: Otro de los moradores también hace el pedido al gobierno municipal de que se solucionen los inconvenientes de agua, ya que genera problemas en su diario vivir.
15: Tenemos esa dificultad lo que es sobre el agua, entonces sí pedimos mayor atención en esa situación. Como le decía, la presión del agua en las mañanas no se puede utilizar lo que es para lo que es la preparación de alimentos u otro tipo de cosas, ¿no? En este caso, a veces para bañarse igual no se puede estar, máximo hasta las 7:30, 8 de la mañana ya no se puede hacer más porque ya la presión es bajísima. A menos si se vive en una segunda planta, tercera planta, no hay la presión que se necesita. Que por favor se acerquen y vean el asunto que está sucediendo aquí en esta parte de lo que es la ciudad del Carmen.
14: Al igual que este sector, otros también han registrado inconvenientes con el tema del agua, ya sea por reducción del caudal o por escasez del mismo. Desde la ciudad del Carmen, junto a Patricio Aldana, reportó Paulina Olseca.
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5: 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Con 32 minutos.
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0: Urbano expresan preocupación ante posible incremento del pasaje en la Tacunga.
1: Bueno, para mí 30 centavos creo que es lo normal que debo pagar, no sé para usted.
0: Por supuesto, hay que tomar en cuenta que ha habido un índice de reducción en la canasta básica de los ciudadanos también.
1: Ojalá que a los ciudadanos se nos consulte en medio de las mesas técnicas que mantiene el municipio de la Tacunga junto a representantes del transporte urbano e intracantonal. Usuarios consultados por Radio La Tacunga expresaron preocupación frente a un posible incremento en el costo del pasaje urbano. La mayoría considera que la situación económica ya afecta a las familias y que antes de hablar de tarifas también deben existir mejoras en la calidad del servicio. Silvia Vega nos informa.
0: Saludos amigos oyentes de Radio La Tacunga, el día de hoy dialogamos con la ciudadanía para conocer su opinión sobre un posible incremento en el costo del pasaje del transporte urbano.
2: Sí, nos afectaría a nosotros el bolsillo de todos porque con el incremento ahorita igual estamos, la mayoría de las personas no tienen trabajo y sí, nos afectaría bastante.
3: Yo creo que está un poquito duro para la pobre gente. Estamos en una situación económica que está poniendo más difícil, pero tampoco se puede negar que el tiempo va subiendo y tampoco podemos quedar estancados, digamos, en este, con el mismo precio, con lo mismo y lo mismo. No, siempre va, en la vida va a ir cambiando. Yo creo que esa es la opinión mía.
4: La subida del pasaje sí va a estar muy complicada para todos, tanto para nuestras personas que viven del día a día, para nuestros estudiantes, para todos. Pero como le digo y le repito, la culpa de todo esto tienen los transportistas por haberse dejado manipular y comprar por el gobierno con los famosos bonos que dijeron que les iban a dar. Y como ahora ya se les acabó el subsidio del gobierno, ahora sí ya quieren meter la mano al pueblo, a los más pobres, a las personas que viven del día a día. Entonces, la culpa es de ellos por no ayudar al paro que una vez se organizó.
5: Yo estaría de desacuerdo porque lamentablemente la situación del país en la que nos encontramos pues está afectando mucho a la gente de escasos recursos.
0: Además del posible incremento en el costo del pasaje urbano, los usuarios también se pronunciaron sobre la calidad del servicio y las condiciones en las que se movilizan diariamente dentro de las unidades de transporte.
2: En la manera de tratar al momento en que suben o sino también ceder los puestos a las personas mayores o con bebés. En algunos buses van demasiado llenos porque van igual parados y sí, van bastante gente.
6: Los señores transportistas sí deberían, si es que quieren subir o se va a subir, los pasajes deberían ellos también mejorar el servicio porque ya es años que ellos llevan diciendo que van a mejorar el servicio, pero nada de eso se ha cumplido. Entonces, el asunto pasa de que si suben, sería que mejoren también el servicio en ese caso, ¿no? Ese sería el asunto.
4: Pésima, porque suben mucha gente, meten como que fueran costal de papas, nos amontonan, entonces es pésima la atención de todos los buses mismos, porque nos quieren llevar como que fuéramos papas amontonados, aplastados, y con tal de decir, sigue al fondo, hay espacio, pero es muy mala la atención. Tienen que llevar lo que el bus abarca, no lo que ellos quieren llevar.
7: Lamentablemente, pues, con el trato de los choferes profesionales deja mucho que desear, no tanto en el ámbito particular dentro de la ciudad como los interparroquiales. Hay a veces mucho maltrato de las personas, de los choferes, son muy prepotentes. Pediría, ¿no?, y sugeriría que se mejore el trato de los choferes hacia la ciudadanía.
3: Hay buen servicio y también mal servicio. Sí, hay personas muy educadas, corteses. Y también uno que otro sí hay medio que no tienen paciencia, diría.
8: En cuestión de la suba de los pasajes, estamos sumamente preocupados. Es bastante preocupante en realidad, como para nosotros campesinos, agricultores, nos hace bastante difícil.
0: Los criterios recogidos por Radio La Tacunga reflejan preocupación por un posible incremento en el costo del pasaje urbano, especialmente para estudiantes, trabajadores y familias que utilizan diariamente este servicio. Además, varios usuarios consideran que aún existen problemas como el exceso de pasajeros, el trato dentro de las unidades y la comodidad durante los recorridos. Mientras tanto, el municipio de La Tacunga mantiene las mesas técnicas junto a representantes del transporte urbano e intracantonal para analizar la situación del sector. Hasta el momento, las autoridades han señalado que no existe un incremento aprobado en las tarifas. Para Radio La Tacunga, reportó Silvia Vega.
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1: Las 5 de la tarde con 39 minutos, 5 de la tarde con 39 minutos. Silvia, nos vamos hasta Saquisilí para saber qué es lo que ocurre, especialmente en la plaza de animales menores que esperan mejoras. Las autoridades señalan que sí existen proyectos.
2: Es así que el municipio de Saquisilí anunció que avanza en la planificación de un proyecto integral para invertir la plaza de animales menores. Mientras tanto, comerciantes continúan a la espera de la solución de temas de inseguridad y presencia de vendedores informales. Escuchamos también el reporte de la información.
3: Ante el pedido de los comerciantes de la Plaza Abdón Calderón en Saquisilí, donde se comercializa animales menores, el director de servicios públicos del municipio de Saquisilí, Michel Reynoso, informó que la Dirección de Planificación trabaja en un proyecto integral para mejorar las plazas del cantón, especialmente en temas de cubierta, adoquinado, bordillos, aceras y nuevas baterías sanitarias. Explicó que actualmente se elaboran los justificativos técnicos para ejecutar las obras.
4: Para el tema de las cubiertas, netamente la Dirección de Planificación se encontraba con un proyecto elaborando el proyecto para realizar este tema de las cubiertas y para la construcción de nuevas baterías sanitarias. No sé en realidad en qué se encuentra el estado, pero tenían el proyecto ya en la elaboración de sus justificativos técnicos. Bueno, dentro del proyecto se encontraba un proyecto macro, que es desde el adoquinado, arreglo de los bordillos, aceras y también las cubiertas. Netamente el justificativo lo encontraba realizando la Dirección de Planificación para poder cumplir y mejorar el servicio que nosotros del uso de piso.
3: En cuanto al control y la seguridad de la plaza, Reynoso dio a conocer que la comisaría municipal mantiene operativos constantes durante los días de feria.
4: A través de la policía municipal, por ejemplo, nosotros nos acercamos a los ciudadanos y en este momento nosotros comunicamos a la Policía Nacional. Por ejemplo, en la Plaza de Hierbas, más abajo de la calle Abdón Calderón, se encuentra la UPC, donde los policías siempre nos han brindado la colaboración a través de igual de la comandancia del Pujilí Saquisilí. Siempre están prestos a colaborar. Nosotros como funcionarios municipales siempre les exigimos a las autoridades, en este caso a los concejales, es la priorización de la ordenanza de agentes de control que se encuentra en trámite ya algunos años. Ya que con esto nosotros podemos regular de mejor manera, podemos notificar a los comerciantes informales e incluso trabajar de mejor manera con ciertas agencias externas al municipio, ya que sin esta ordenanza tenemos unos vacíos legales. Entonces nosotros, esta es la prioridad, por ejemplo, para los funcionarios municipales.
3: Sobre el comercio informal, el funcionario manifestó que el municipio mantiene diálogos con los comerciantes para regularizar su situación y que ocupen otros espacios autorizados.
4: El comercio informal está regulado a través de comisaría municipal. La doctora sí dialoga con los comerciantes informales, que en muchos casos lastimosamente no nos brindan la colaboración necesaria. Por eso realizamos los trabajos con Policía Nacional, realizamos el comunicado y a los comerciantes informales para que por favor se retiren, o a su vez les damos la oportunidad de que se legalicen en las plazas que tenemos aquí de la parte céntrica, como la Plaza Kennedy, la Plaza Colombia o la Plaza 18 de Octubre, que en muchos casos sí se han acercado, legalizan sus documentos y se encuentran ya como usuarios comerciantes registrados a través de sus giros. Cuando existe el inconveniente, nosotros identificamos a estas personas para que eviten algún daño perjudicial a los comerciantes que se encuentren legalizados.
3: E insistió en la necesidad de aprobar la ordenanza de agentes de control que permitirá, según dijo, fortalecer las acciones municipales frente a los vacíos legales existentes en los controles. Para Radio La Tacunga, reportó Paulina Balseca.
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0: En Radio La Tacunga, las 17 horas con 43 minutos.
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2: 17:44. ¿Y cómo vivió el fin de semana la conmemoración del Día de la Madre, Julio César?
1: Bueno, muy lindo con mi esposa y también en oración para quienes tenemos la Madre en el cielo. Y lógicamente a nuestras esposas, a nuestras mujeres de la casa, les deseamos un lindo día, no sé, ¿usted?
2: Yo pasé un momento excelente junto a mi madre y también junto a mi hijo. Genial, fue genial en realidad el fin de semana. Pero en Pujilí también se celebró el Día de la Madre con una feria productiva y gran movimiento económico.
1: En conmemoración al Día de la Madre, en el Cantón Pujilí se desarrolló una importante feria productiva que reunió a comerciantes y emprendedores de varios sectores del país, generando un significativo dinamismo económico durante la jornada. La actividad contó con la participación de productores, artesanos y comerciantes que ofrecieron una amplia variedad de productos a los asistentes, fortaleciendo el comercio local y promoviendo el intercambio comercial entre diferentes provincias.
2: Las ventas registradas durante la feria fueron representativas, evidenciando una importante reactivación económica y el respaldo de la ciudadanía a este tipo de espacios que impulsan el emprendimiento y la producción nacional. Jocelyn Escobar nos trae este reporte importante.
9: Saludos amigos de Radio La Tacunga, AMFM. Comerciantes de varios sectores a nivel nacional visitaron la feria por el Día de la Madre en los exteriores del Mercado Central del Cantón Pujilí. Aquí los detalles.
10: Mi nombre es Andrea Muñoz. Nosotros hemos venido desde Atuntaqui a promocionar nuestra mercadería. Le cuento que ha estado bastante bien, ha habido bastante afluencia de la gente hoy. Es un día muy importante y sí ha habido más o menos un movimiento aquí.
11: ¿Desde cuándo llegaron ustedes?
10: Desde el día jueves estamos aquí en la feria.
11: ¿Cómo ha sido la convocatoria desde el día jueves? ¿Cómo ha tenido la gente? ¿Cuántas personas
10: han presentado? La verdad, aquí el movimiento siempre ha sido fin de semana, lo que es sábado y domingo. De ahí lo que es el día jueves es más el armado, el acomodado. El viernes también hubo un poquito de gente, pero más gente hubo sábado y domingo.
11: ¿Qué les pareció?
10: Ay, no, es hermoso, la verdad. Yo soy de Atuntaqui, vengo para acá, es bonito, es bien tranquilo. Sí, bonito.
11: ¿El tema comercial qué le parece?
10: Gracias a Dios, sí nos ha ido bien.
11: ¿Más o menos cuánto le tienen?
10: ¿Qué le puedo decir? Del proyecto de ventas que nosotros tenemos, un 70%.
11: Sí. ¿La inversión más o menos en total, cuánto nos ha
10: ido? En inversión, ¿qué le podré decir? Un aproximado de unos 2,000. Muchas gracias. E igual un feliz día para todas las mamitas que son maravillosas, que se merecen lo mejor del mundo, y un saludo para todos.
12: Hoy por el Día de la Madre se ha concurrido las personas por acá a comprar los detalles para las mamitas. 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No les sabría decir una cantidad exacta porque vamos invirtiendo concurrente del año. Lo embodegamos y lo vamos sacando ya en el mes del Día de la Madre. ¿Que se vende o que se invierte? El día de hoy sí sobrepasó una cantidad de unos 100 dolaritos. ¿Para qué? Sí, saludos, un grato saludo a todas las personas de aquí del Cantón Pujilí. 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
9: Reportó para Radio La Tacunga, AMFM, Jocelyn Escobar.
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1: En la comunidad Santiago Naula nos cuenta qué es lo que está ocurriendo en las comunidades indígenas de Saquisilí. Exigen atención vial y ya se siente el alza de los combustibles.
2: El dirigente de Salamá Grande en Saquisilí manifestó que la vialidad es una necesidad urgente para las comunidades indígenas. Además, expresó preocupación por el incremento del combustible y la falta de apoyo de las autoridades. Escuchamos este reporte informativo con Santiago Naula.
13: Hoy un vistazo a las realidades, necesidades de las comunidades indígenas altas del cantón Saquisilí. Esta vez a la comunidad de Salamá la Grande. Ahí logramos conversar con los dirigentes comunitarios sobre la situación que están pasando actualmente. Una de las necesidades prioritarias es la vialidad, dice don Benedicto Cocha, presidente de la comunidad.
14: Hay fracaso con los caminos, con pases de aguas. No, y ahora estoy yendo a preguntar porque el lunes presenté un oficio pidiendo las maquinarias, a ver qué resultado tiene.
15: En otro, Consejo Provincial.
14: Sí, en Consejo Provincial. En otros lados dice bonito, otros en nuestro lado gané aquí.
15: Abandonado.
14: Abandonado, dice que no ha habido votantes, no sé tal y cual. Para mí, yo tengo pasado desde 2009 hasta 2019 en Junta Parroquial. Lo que da el voto, aunque uno es para mí oro, el votante que no haya, dice que no hay votante en Cochapama, no han votado, pretexto pone, pero no hay, hermano. No ha habido ayuda, francamente. Ahí está, ahorita viene, lluvia viene con todo eso. Ahorita que están haciendo carretero de Cochapamba hasta río Puente de Acchi, que se va a Cholcotoro, a Yamaguase. Pero ay, lucha, pobre trabajador.
13: Que la migración y la crisis agropecuaria de la comunidad está complicado en estas épocas.
14: Y ahorita no hay combustible, subió, diésel subió, las cosas parece la gente que no sube. Hasta para poder un jabón para lavar ropa, 10 centavos está subido. Papel higiénico, en cada papel higiénico está, en paquetito está subido, 10, 25 centavos. Jabón igual, todas las cosas. Todo, si no está, espera. El cambio de aceite para este carro, ¿cuánto costaba? A $53. Ahora $62 vale. Libre de mano de obra, que cambia. Llanta igual, ¿cuánto? Afectados demasiado. Ahora dice que ese gobierno trae de Estados Unidos, viene intercambio los productos, pero gracias aquí, aunque sea con papa con gusano, aunque es, pero no va a ser, no creo que va a venir como calidad de producto de aquí, de allá, no sé, la gente, si es que acostumbra, de acostumbrarse por nosotros, ¿qué vamos a hacer? Aunque chaquito toca sembrar con ese para mantenimiento, a veces muchos sembrando también no hay, ahora mismo no hay salida, papa pobre traen 60, 40, 50 quintas, hasta 7 de la noche, 8 de la noche, bonito, ahí parados, pobres vendiendo. Ahora está ofreciendo $3, $4. Igual habas, ay Dios mío, habas pequeño, el blanquito, 2 quintales, $5, $6. No, ahí estamos, no estamos ni para qué, pues papi. Ahora el remedio, ¿cuánto cuesta? El tractor, ¿cuánto cuesta? Semilla, peones, si siembro 2 quintales, 1 quintal de haba, necesito peones, 5, 6 peones. Pagando $15 nomás, ¿cuánto sale? Solo con desarmada uno, sembrada, con eso. Cargaría, no fuera malo, toca cobrar, ahora un tanque de remedio, ¿cuánto cuesta? $30, $38 para habas, para papa pagar casi $100 no hay, pues, jodido en este mundo, bueno, ahorita es que está bueno, borriguito ganado, pero no tenemos, sí, algo no tiene terrenito, algo que no da bendición, no tiene, no está, pues diariamente que va a ser fácilmente hacer plata, no
13: hay. Este reporte informativo, aquí en Radio La Tacunga de Santiago Naula.
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2: 17:53, estamos entrando a la parte final de nuestro programa informativo, pero antes queremos ingresar en lo más profundo de cada uno de ustedes para poder hacerles llegar el comentario del día. Lo que le debemos a Lenín Moreno por Santiago Cabrera, quien analiza el regreso del expresidente al país para enfrentar el caso Sinohidro, que pone de relieve un legado marcado por presuntas coimas de represión social en 2019 y una gestión sanitaria crítica durante la recordada pandemia.
1: Ahora, Santiago...
16: Ahora que Lenín Moreno ha vuelto al Ecuador para responder por las acusaciones en el caso Sinohidro, conviene recordar la deuda que los ecuatorianos tenemos con el presidente que dijo: ojalá yo tuviera un mejor pueblo. En marzo de 2012, el hermano de Lenín Moreno, Edwin, constituyó en Belice una empresa de papel llamada INA Investment Corporation. INA es un acrónimo con las letras del nombre de las tres hijas de Moreno: Cristina, Irina y Karina. Allá fueron a parar las coimas que el monito emprendedor recibía de empresas como Sinohidro. Moreno inició los brutales recortes presupuestarios de la universidad pública, reprimió duramente a la población durante el estallido del 2019, atacó las universidades declaradas como zonas de paz con bombas lacrimógenas, y en su mandato se esfumaron las piezas de arte del Museo de Carondelet. En la administración de Moreno inició el reparto de los hospitales. Su ministra de gobierno, María Paula Romo, conocida como la repartidora, distribuyó cargos en hospitales a familiares de varios legisladores a cambio de votos en la Asamblea Nacional. Moreno manejó de tal modo la pandemia que en 2020, en ciudades como Guayaquil, la tasa de mortandad alcanzó picos alarmantes. ¿Se acuerdan de los cuerpos envueltos en plásticos y sábanas descomponiéndose en la calle? ¿Recuerdan los contenedores abandonados con decenas de cadáveres que nunca fueron identificados? Moreno fue quien inventó las listas de invitados VIP para vacunar primero a sus amigos, a periodistas, a familiares de ministros y políticos, mientras la gente agonizaba sin vacunas. En el momento más crítico del confinamiento, los aliados de Moreno aprobaron la Ley Orgánica de Apoyo Humanitario, que facilitó el despido de miles de trabajadores sin indemnizaciones. Además, ordenó el pago anticipado de tramos de la deuda con el Fondo Monetario Internacional justo cuando el país necesitaba recursos para combatir la pandemia. Moreno ni es igual ni superior a Simón Bolívar, como dice por ahí un disparatado locutor de Guayaquil. Moreno es un error histórico, un oportunista que se valió de su cargo para enriquecerse dolosamente justo cuando el país enfrentaba al terrible coronavirus.
1: El final de nuestro servicio informativo. Hace ratico, Silvia, escuchábamos a los actores de la comunidad con Santiago Naula. Vea, no se necesita ser economista, ni analista, ni especialista para poder analizar que ha subido 10 centavos en cada producto, lo fue enumerando nuestro compañero en la comunidad. Vea.
2: Así es, el peso del incremento se siente ya en la canasta básica de los hogares ecuatorianos acá en La Tacunga. Antes le puedo decir, Julio César, que yo con $20 compraba la semana y en la actualidad unos 28, $29 ha incrementado, lo mismo que compraba antes.
1: Bueno, y le invito para que ponga su respuesta. Tenemos una pregunta en nuestro fanpage luego del comentario de Santiago Cabrera Jana, que dice: ¿cuál crees que fue el hecho más grave durante el mandato de Lenín Moreno? Queremos conocer su respuesta. Hoy ya mismo llego a la casa, pongo mi comentario y usted también el suyo, y a toda nuestra audiencia les invitamos a mirar, a ver las noticias en nuestro fanpage.
2: Por supuesto, mantenerse también todas las noticias que nosotras las pasamos aquí en el informativo, también están a través de nuestras redes sociales y descargar obviamente la aplicación. Paulina Balseca también se encuentra en este momento recorriendo el sector de los barrios por el tema de la escasez de líquido vital.
1: Estas y más informaciones están en curso, así que amigos, en cualquier momento regresamos con estos temas. Gracias Patricio Aldana, gracias Silvia en el micrófono, hemos tenido el gusto de informarles.
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En este tiempo pascual en el que nos encontramos, rezamos el Regina Cheli, en el nombre del Padre, y del Hijo, y del Espíritu Santo. Oh María, que resplandece siempre en nuestro camino, como signo de salvación y de esperanza. Confiamos en ti, salud de los enfermos, que junto a la cruz te asociaste al dolor de Jesús, manteniéndote firme en tu fe. Tú, salvación del pueblo, sabes lo que necesitamos y estamos seguros que proveerás para que, como en Caná de Galilea, pueda volver la alegría y la fiesta después de este momento de prueba. Ayúdanos, Madre del Divino Amor, a conformarnos a la voluntad del Padre y hacer lo que nos diga Jesús, que ha tomado sobre sí nuestros sufrimientos y ha cargado con nuestros dolores para llevarnos a través de la cruz a la alegría de la resurrección. Bajo tu amparo nos acogemos, Santa Madre de Dios. No deseches las oraciones que te dirigimos en nuestras necesidades. Antes bien, líbranos de todo peligro, oh Virgen gloriosa y bendita. Amén.

0: En la voz de un pueblo en marcha, 18 horas, con un minuto.
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5: Saludos a todos y todas. Empezamos con la segunda emisión de Ecuador en Contacto este lunes 11 de mayo. Para acompañarlos los próximos 30 minutos de información, estamos Karina Torres en el control de sonido junto a Fernanda Ver en los micrófonos. Uno de los postulantes al concurso de Fiscal General del Estado cuestionó el informe de calificación. Más adelante el detalle de lo que dijo. Ahora vamos con los titulares. Caso Sinohidro, Lenin M. señala que Rafael Correa armó este proceso por venganza. Filial de la Fenosín rechaza posible alza de pasajes y analizará próximas acciones. Experto cuestiona requisitos para candidatos al Consejo de Participación Ciudadana.
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5: Comenzamos. Este 11 de mayo dio inicio la audiencia de juicio contra el expresidente Lenin M., su esposa y parte de su círculo familiar. El exmandatario mencionó que el caso Sinohidro se desprende por la venganza de Rafael Correa en su contra. Nuestro compañero Rolando Goyes nos trae las declaraciones del exmandatario en su reporte. Te escuchamos, Rolando. CORAPE informa.
6: Y el país se integra. Desde las 8:30 de este lunes 11 de mayo se instaló la audiencia de juicio contra el expresidente Lenin M., su esposa Rocío González, su hija y otras 18 personas procesadas por el presunto delito de cohecho en el caso Sinohidro, conocido anteriormente como INA Papers. El proceso está relacionado con la construcción de la hidroeléctrica Coca-Cola Sinclair. Según la teoría de la Fiscalía, durante el gobierno del expresidente Rafael Correa, en el que Lenin M. era su vicepresidente, se cobraron 76 millones de dólares de sobornos para adjudicar la construcción de esa obra a la empresa china Sinohidro, lo cual es rechazado por el exmandatario.
7: En el 2009 o 2010, francamente no recuerdo, el presidente Correa hizo un contrato gobierno a gobierno con el ministro de Energía, con CELE, con el ministro de Finanzas. Alguna vez, y pregúntenle al señor Correa, pregúntenselo, si alguna vez yo tuve por parte de él alguna delegación en el tema eléctrico. Pregúntele, lo que estaba haciendo es trabajando y lastimosamente no ha sido reconocido en la medida, estaba trabajando denodadamente.
6: Además, según el alegato de apertura, alrededor del movimiento del dinero de los sobornos se identificaron varios grupos de personas. En primer lugar, el núcleo familiar del expresidente Lenin M., donde se habría movido más de $1 millón de forma ilícita. Sobre esto puntualizó una vez más que esto responde a una venganza del expresidente Correa.
7: El señor ingeniero Jorge Glass, él era el encargado de los sectores estratégicos. Y él también podrá decirles a ustedes, si alguna vez le dije, Jorge, por favor, favorece en esta compañía. Nunca. Al presidente, pregúntele. Al expresidente, si alguna vez yo le sugerí.
6: El expresidente Lenin M. residía en Paraguay, pero regresó a Quito el pasado miércoles 6 de mayo para enfrentar este proceso judicial. Al consultarle si busca cooperar con la justicia y el apoyo del presidente Daniel Noboa, menciona que no lo conoce en persona y que permanecerá en el país porque respeta la institucionalidad.
7: Nunca he conversado con el señor presidente, nunca he conversado con los señores ministros. Yo respeto la institucionalidad. O si no, ustedes, que tienen la capacidad de hacerlo, pregunten a algún ministro, pregunten a algún juez, pregunten a algún fiscal, sí. el presidente Lenín Moreno algún momento les hizo una sugerencia. Nunca. Siempre dejé que ejerzan su función como correspondía.
6: La diligencia se desarrolla ante el Tribunal Penal conformado por los jueces Manuel Cabrera en calidad de ponente, Daniela Camacho y Julio César Inga, quienes escucharán las acusaciones, la exposición de pruebas y los alegatos. Diligencia que se podría extender de 30 a 40 días. Posterior a esto, se conocería si se impone o no sanciones a los hoy procesados. Reportó para Ecuador en Contacto, Rolando Goiz García. Corape informa.
5: Y el país se integra. Muchísimas gracias, Rolando. Cambiamos de tema. La Unión de Organizaciones Sociales Interculturales del Sur de Pichincha, filial de la FENOSIN, rechazó una posible alza del costo de los pasajes. ¿Qué más se dijo desde la dirigencia del movimiento? Nos lo cuenta nuestra compañera Nicole Mendoza en el siguiente reporte. Adelante, Nicole. Corape informa.
8: Y el país se integra. A través de una rueda de prensa, Franklin Columba, de la Unión de Organizaciones Sociales Interculturales del Sur de Pichincha, filial de la FENOSIN, dio a conocer su postura en rechazo a un posible incremento en la tarifa de pasajes. Según el dirigente, esta medida perjudicará a la ciudadanía.
9: Creo que el pueblo ecuatoriano, como decíamos, esta situación de eliminar los subsidios al diésel, los señores de los transportistas no hicieron a favor del pueblo, más bien ellos se beneficiaron supuestamente con estos temas de lo que tiene que ver con bonos, y por lo tanto, pues hoy por hoy creo que ya el Estado no les está dando ningún tipo de apoyo, ningún tipo de lo que él les había ofrecido, ahora quieren directamente aplicar a los bolsillos del pueblo quiteño, y eso realmente sí preocupa a la ciudadanía y al resto de las organizaciones que algunos ya se han pronunciado sobre estas posibilidades y maniobras. Yo creo que esta situación, con la finalidad del gobierno querer afectar a los gobiernos locales, ha hecho esta situación de querer mandar la pelotita que sean los alcaldes o los municipios, gobiernos locales, quienes tengan que resolver sobre el tema de la eliminación de los subsidios al diésel. Y por lo tanto, pues ahora pretenden con esto querer subir los precios de los pasajes.
8: Aclaró que se contempla la posibilidad de pedir la participación de las organizaciones sociales durante las mesas técnicas entre transportistas y autoridades.
9: Hay que entender que en estos momentos en este país estamos viviendo una crisis económica y política. Lamentablemente no hay un sentido de un llamado de parte del gobierno nacional. Nosotros, incluso como Unión de Organizaciones Sociales, para tratar estos temas, habíamos solicitado incluso que se instale una mesa amplia de diálogo intercultural e interjurisdiccional al gobierno nacional, que lamentablemente hasta el día de hoy no hemos tenido respuesta.
8: Otro de los puntos analizados durante esta convocatoria fue el proceso judicial que enfrenta el presidente de la FENOSIN, Guido Perugachi.
9: Y en vista que el compañero Guido Perugachi, a nombre de la colectividad de la FENOSIN, se ha pronunciado públicamente este tema de la revocatoria del mandato del gobierno Daniel Noboa, ahora aparece el único que está siendo llamado por la Fiscalía General para el proceso de la instrucción fiscal de la investigación.
8: De esta forma, la Unión de Organizaciones Sociales Interculturales del Sur de Pichincha analizará a través de una asamblea interna próximas acciones que serán tomadas en cuenta dependiendo de las resoluciones que sean alcanzadas por el sector transportista. Reportó Nicole Mendoza, Corape informa.
5: Y el país se integra. Muchísimas gracias, Nicole.
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5: Cerramos este primer bloque de noticias en la provincia de Sucumbíos, donde los integrantes de la Unión de Afectados y Afectadas por las Operaciones Petroleras de Texaco recordaron los 30 años del inicio de su proceso judicial y anunciaron una agenda de actividades. Desde Radio Sucumbíos, nuestro compañero Luis Alfredo Chimborazo nos cuenta el pedido de la organización, así como algunas de las actividades que se realizarán. Adelante, Luis Alfredo. Corape informa.
12: Y el Ecuador se integra. Saludos desde la provincia de Sucumbíos. La Unión de Afectados por las Operaciones Petroleras de Texaco reafirmó su lucha al cumplir 30 años del inicio de la batalla legal. Los afectados exigen a las autoridades de justicia ejecuten el pago de la sentencia que supera los 9 mil millones de dólares. Humberto Piaguaje, dirigente histórico, recordó que este proceso de resistencia nació en el año 1993 como respuesta a los daños ambientales en el territorio.
13: Siempre se decía, es una lucha de David contra Goliat. Este es un caso muy privado, que nada tiene que intervenir el Estado ecuatoriano. En ese sentido, la obligación del juez de la Corte de Nueva Loja tiene que responder y estar obligado a someter legalmente, sobre todo, al embargo que nosotros sabemos que el Estado quiere cancelar los 215 millones de dólares a Chevron.
12: Por su parte, Miriam Troya, coordinadora zonal del programa de salud de la UDAP, denunció las graves secuelas en la salud de la población, haciendo énfasis en el incremento de casos de cáncer en mujeres.
14: La causa del cáncer en las mujeres, más del cuello uterino, el 73% hay en las mujeres y el 25% en los hombres. ¿Por qué hay más en las mujeres? Donde hay ríos o riachuelos, uno se va a lavar la ropa y eso le afecta a uno al cuello uterino y por eso hoy en día hay esto.
12: Asimismo, Ramiro Ortiz, parte e integrante de la UDAP, anunció que la jornada anti-Chevron se extenderá durante un mes, incluyendo actividades como el Toxi Tour, una cumbre nacional por los derechos humanos y la naturaleza, y los espacios de intercambio de testimonios.
15: Tenemos una agenda ya prevista para todo el mes de mayo, entonces las cuales leeré un poco, les vamos a invitar a las organizaciones sociales, ambientales que están acá dentro de la provincia de Sucumbíos de Orellana a nivel nacional e internacional. Y como culminación de toda la jornada haremos un encuentro específicamente con los demandantes y los adultos mayores. Queremos hacer un homenaje, una memoria con ellos para que ellos también sabemos que están vivos con nosotros.
12: Finalmente, los afectados hicieron un llamado al Estado ecuatoriano para que vuelvan su mirada hacia la Amazonía y reconozcan la magnitud del daño dejado por la petrolera. Desde Radio Sucumbíos, para la red informativa Corape, les informó Luis Alfredo Chimborazo.
5: Muchísimas gracias a nuestro compañero Luis Alfredo Chimborazo. Momento de una primera pausa, pero antes les contamos que una gasolinera en Quito fue suspendida luego de que autoridades detectaran daños que afectaban el despacho normal de gasolina extra. Según informó la Agencia de Regulación y Control de Hidrocarburos, esto ocurrió durante los controles que estarían realizando en varias estaciones del país ante denuncias por un posible acaparamiento de combustibles. Ya regresamos.
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1: Regresamos. Mauricio Aguirre, uno de los postulantes para el cargo de Fiscal General de la Nación, cuestionó el informe de la Comisión Ciudadana de Selección con las calificaciones que se entregó al Consejo de Participación. Nuestro compañero Rolando Goyes dialogó con el candidato, quien habló de un supuesto favoritismo. Te escuchamos, Rolando. Corape informa.
2: Y el país se integra. Una vez que la Comisión Ciudadana de Selección del concurso para definir al nuevo Fiscal General de la Nación aprobó el informe con las calificaciones de los 28 postulantes al cargo, existen cuestionamientos de cómo se dio esta fase y qué se pretendería con los porcentajes presentados. Así lo menciona el doctor Mauricio Aguirre, uno de los postulantes.
3: De lo que yo veo cómo ha calificado la comisión, parecería que calificó a dedo, ya que no se encuentra motivado. ¿El por qué motivo? No se toma ciertos requisitos que presentamos, como por ejemplo certificados, como por ejemplo a mí no se me toma en cuenta en experiencia laboral, tengo 4, cuando tenía que tener 10 puntos. ¿Por qué? Porque presenté las audiencias de 10 años en materia penal, presenté certificados laborales y eso no se me ha tomado en cuenta. Adicionalmente no se me toma un mérito que son 0.50, y en experiencia específica tampoco se me toma en cuenta, más o menos se me perjudica en 6.50.
2: Precisa que para evaluar los méritos, los comisionados debieron tomar en cuenta 5 parámetros, como eran la formación académica y capacitación específica, experiencia laboral o profesional, experiencia específica, como acciones afirmativas y otros méritos. Esto señala en su caso no se calificó, por lo que pedirá la recalificación.
3: Lo único que se publica es un cuadro en el que están las calificaciones de los postulantes, pero hasta la presente fecha no se nos notifica ni se nos indica de una manera motivada por qué motivo no se nos tomó en cuenta varios de los méritos que presentamos como postulantes. Una vez que se nos notifique, que creo que va a ser el día de hoy, de manera legal, tenemos 3 días término para solicitar la recalificación de los méritos.
2: Los aspirantes podrían sumar un total de 50 puntos para acreditar sus méritos dentro de este proceso, previo a la fase de oposición, en la que también acumularán puntaje con el objetivo de llegar a la Fiscalía del Estado. Ahora Aguirre considera que de no dar paso a su pedido, analiza la opción de retirarse del concurso.
3: De la manera que han calificado, parecería ser que quieren que ya hay gente que quieren que vaya a la Fiscalía o que vayan en los primeros lugares. Es por eso que voy a pedir la reconsideración y espero que esto sea analizado y que obviamente se me recalifique y se me dé los 6.50 que se me ha perjudicado. En caso de no hacerlo, obviamente veré qué decisión tomo, porque tampoco voy a prestar mi nombre para un concurso en el que al parecer ya tienen preferidos.
2: Este listado de postulantes es liderado por la jueza de la Corte Nacional de Justicia, Daniela Camacho, con 48 puntos. Le sigue la magistrada Inés Romero, con 46.75, y el fiscal actual subrogante, Carlos Leonardo Alarcón, con 46.5. Reportó para Ecuador en Contacto, Rolando Goiz García. Corape, informa.
1: Y el país se integra. Muchísimas gracias, Rolando. El experto electoral Fausto Camacho alertó que existen contradicciones en los requisitos para los candidatos que deseen formar parte del Consejo de Participación Ciudadana y Control Social. Nuestra compañera Nicole Mendoza nos explica cuáles serían estas contradicciones. Adelante, Nicole. Corape informa.
4: Y el país se integra. El proceso de selección de postulantes al Consejo de Participación Ciudadana y Control Social está en proceso con la conformación de la Comisión Verificadora, como son funcionarios del Consejo Nacional Electoral. El experto en esta materia, Fausto Camacho, considera que existen inconsistencias en ciertos requisitos exigidos a quienes buscan integrar el organismo.
5: Hay normas que establecen la prohibición de llevar, de haber sido representante de elección popular o directivo de alguna organización política durante los últimos 5 años. Se pretende despartidizar, despolitizar un acto eminentemente político. Entonces, eso es un contrasentido, porque el acto electoral, el sufragio, es un acto eminentemente político. Pero además, no se lleva independientemente de otro proceso que es paralelo. Entonces, al mismo tiempo que estamos discutiendo qué alcalde, qué prefecto, qué concejales son los que nos convienen o qué junta parroquial.
4: Agregó que será un gran reto que esta nueva conformación del Consejo de Participación Ciudadana y Control Social siga un procedimiento transparente.
5: En beneficio de blancos, de amarillos, de morados, de azules, como los quieras denominar, a los partidos políticos. Eso es lo que está prohibido, pero no el ejercer política, al revés. Tienen que ejercer política, pero una política no partidista y en función de dos cosas sumamente sencillas en realidad, pero que la gente no lo cumple. Cumplir la Constitución y cumplir la ley. No irte más allá del mandato de la Constitución. No irte más allá del mandato de la ley.
4: Resaltó que la importancia de este proceso se debe al cumplimiento de sus funciones como la designación de autoridades.
5: Porque es una institución a la cual la Constitución le delega la designación de autoridades muy, muy importantes en la institucionalidad democrática. ¿A quiénes me refiero? Al propio Consejo Nacional Electoral, al Tribunal Contencioso Electoral, que son la función electoral. A todas las primeras autoridades de la función de transparencia y control social, entiéndase que son instituciones que cumplen un rol importantísimo en la posibilidad del funcionamiento correcto del sistema democrático, que es lo que no hemos tenido en el último tiempo.
4: Según el calendario electoral, la conformación de la comisión verificadora de este proceso deberá conformarse hasta el 15 de mayo. Posteriormente, se capacitará a las veedurías, después se analizarán las inscripciones y el 24 de septiembre de 2026 se publicará el listado oficial de candidatos calificados. Reportó Nicole Mendoza, Corape Informa.
1: 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Muchísimas gracias a nuestra compañera Nicole Mendoza. Cerramos este segundo bloque de noticias en la región costa de nuestro país, ya que en la provincia de Santa Elena, más de 3.000 personas vinculadas al sector pesquero artesanal recibieron asistencia humanitaria tras las afectaciones generadas por la presencia de la denominada jaiba mora. La Secretaría Nacional de Gestión de Riesgos informó que se entregaron 803 kits de primera respuesta para familias de distintas parroquias y comunas de los cantones Santa Elena y Salinas. Del total, 449 kits fueron distribuidos en sectores del Cantón Salinas y otros 354 en comunidades y parroquias del Cantón Santa Elena. Según la entidad, esta ayuda busca aliviar las dificultades que atraviesan varias familias cuya actividad económica se ha visto afectada por la presencia de esta especie invasora. Los kits incluyeron artículos de primera necesidad y fueron entregados en coordinación con los gobiernos locales. Antes de ir a nuestra segunda pausa, atención, porque el INAMI prevé para este martes 12 de mayo niveles de radiación ultravioleta entre altos y extremadamente altos en casi todo el territorio nacional, por lo que aconsejan evitar la exposición prolongada al sol entre las 10 de la mañana y las 3 de la tarde. Ya regresamos.
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1: Gracias por seguir en compañía de su radio comunitaria. Les contamos que desde Guayaquil, la Confederación Nacional de Comunas del Ecuador, CONFENACOM, anunció la firma de convenios enfocados en educación y salud. Desde el puerto principal, nuestro compañero Carlos Reyes nos cuenta los detalles en su reporte. 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
2: 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Corape informa, de inmediato la información desde el puerto principal. Novedades y más. La CONFENACOM, por su presidente Efrén Reyes Cusme, firmó un convenio con el grupo. Dicen que el primer apoyo es por parte de ellos mismos y no del gobierno nacional.
3: Se celebra un acto muy especial para la Confederación de Comunas del Ecuador, ya que vamos a firmar dos convenios, uno de ellos es educativo y el otro de salud. Por esta razón hemos convocado a los medios de comunicación para que las comunas y los comuneros estén al tanto, estén enterados de lo que la Confederación de Comunas del Ecuador está firmando, alianzas estratégicas muy importantes para el desarrollo de las comunas a nivel nacional. Más de 8.000 comunas en el Ecuador constituidas y por constituirse alrededor de 5.000 comunas, más o menos 4 millones de comuneros a nivel nacional. Entonces estamos en Pastaza, en Manabí, en El Oro, en Esmeralda, en Tucuragua, en Pichincha, etcétera, etcétera. Por esta razón, firmamos el día de hoy un convenio muy importante.
4: ¿Qué consisten estos convenios?
3: Estos convenios es en llevar adelante la parte educativa como es bachillerato y de tercer nivel. El tema de salud para exámenes y todo lo que conlleva la salud, que aquí están cada uno de ellos, explicarán las capacidades que tienen dentro de este convenio.
4: Básicamente esto es con el gobierno nacional.
3: Esto es netamente organizativo, social, porque la Confederación de Comunas del Ecuador es una organización autónoma, debidamente constituida con acuerdo ministerial 009 con su RUC y todo al día.
5: ¿Cuál es la inversión
3: que van a poner ustedes aquí? La inversión que nosotros ponemos es la parte fundamental, como es estructura y el tanto local como en la sede principal.
5: ¿No reciben beneficio del gobierno?
3: No, nosotros no, hasta hoy hemos recibido un centavo en ninguno de los gobiernos.
4: Básicamente los comuneros, ¿cómo pueden ser partícipes de este importante proyecto, tanto educativo como salud?
3: Bueno, vamos a ir en cada provincia, vamos a hacer una asamblea por provincia, donde convocaremos tanto a los presidentes locales como a los provinciales, para que de esta manera asistan los comuneros de cada comuna a tener el contacto directo con los compañeros que el día de hoy están para firmar este convenio.
6: ¿En educación de qué edad es?
3: Ya tiene que tener 26 años adelante.
2: Reporta Carlos Reyes de la ciudad de Guayaquil para la red informativa Corape, la capital de los ecuatorianos.
1: Gracias por el reporte a nuestro compañero Carlos Reyes.

0: el pueblo quichua y mantac de la provincia de Imbabura inició con el proceso de formación a los líderes comunitarios sobre los derechos colectivos, con el apoyo del Instituto Pacari. El detalle lo vamos a escuchar en el siguiente resumen de la red quichua Corape.
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2: Gracias al Instituto Pakari también conjuntamente con el Consejo de Gobierno del Pueblo Kichimantak, pues nosotros pues justamente pues, estamos organizados conjuntamente, se llevará a cabo este taller de justicia indígena, pues prácticamente, más que todo para conocer y aprender sobre los derechos colectivos que muchas de las veces desconocemos, por desconocimiento pues realmente no podemos solucionar algunos problemas que incita dentro de nuestras comunidades. Y por ende hacemos la cordial invitación a cada uno de ustedes también, a nuestras comunidades, a nuestros compañeros jóvenes, jóvenes también, hombres, mujeres, pues que nos sumamos a la comunidad aquí, de hecho, para poder conocer todos estos derechos que también nosotros ya lo tenemos dentro de la Constitución de la República del Ecuador. Justamente vamos a tener un certificado cada uno de los compañeros participantes, y por ende también es una jornada de todo el día, desde a partir de las 8 de la mañana hasta las 5 de la tarde. Está contemplado también refrigerios y también el almuerzo. Y para los compañeros de las comunidades que por ejemplo Morlán, Polimbuela, Perahuán o algunos compañeros que puedan también acercarnos, nosotros estamos organizando
1: Iluman Uyachigantapa Yanapaiwan Kayuyaita Uyachirkanchi.

0: Como cada tarde, les agradecemos el permanecer en sintonía de su radio comunitaria e informarse a través de la red de radios comunitarias del país. Nos reencontramos mañana con más noticias en una nueva emisión de Ecuador en Contacto. Hasta entonces, un abrazo.
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4: La voz de un pueblo en marcha, 18 horas, con 30 minutos.
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6: Gracias, amigos, amigas que nos acompañan en este día lunes, ya en la sexta semana de Pascua. En este mes de mayo, mes dedicado a nuestra mamita María, que su espíritu nos guíe y nos acompañe con mucha esperanza. Vendrán días mejores, pero esforcémonos. Para hoy, el pan de la palabra está tomado de la comunidad de San Juan, en el capítulo 15, 26, 16, 4a.
7: Tu palabra me da vida, confío en ti, Señor.
8: En aquel tiempo dijo Jesús a sus discípulos: cuando venga el defensor que yo les enviaré de parte del Padre, él dará testimonio de mí, y ustedes también darán testimonio, porque han estado conmigo desde el principio. Les he dicho todo esto para que no fallen. Los expulsarán de la sinagoga. Llegará un tiempo en que el que los mate pensará que está dando culto a Dios. Y eso lo harán porque no conocen al Padre ni a mí. Esto se lo digo para que cuando llegue su momento se acuerden de que ya se lo había dicho.
7: Tu palabra es eterna, en ella esperaré.
6: El mensaje de Jesús sobre el Espíritu Santo nos invita a reflexionar sobre esa fuerza interior que nos impulsa a luchar por el bien. Incluso en tiempos difíciles, Jesús sabe que seguir su camino no siempre es fácil. A veces nos sentimos incomprendidos o enfrentamos oposición de quienes no comparten nuestra visión de amor y compasión. En medio de esas dificultades, el Espíritu Santo se convierte en nuestra guía, recordándonos que debemos mantenernos firmes en nuestros valores. Este Espíritu nos da fuerza para ser agentes de cambio, testigos de una vida que promueve la dignidad humana y la liberación del sufrimiento. La verdadera liberación no llega solo con la ausencia de conflictos, sino con el compromiso profundo con la verdad y el amor. Estos transforman no solo nuestras vidas, sino también las de quienes nos rodean. La pregunta es si estamos dispuestos a dejarnos inspirar por el Espíritu Santo, ser testigos activos del bien y la compasión en nuestro día a día. Gracias, amigos y amigas, por esa gentil compañía. Hasta mañana.
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4: En la voz de un pueblo en marcha, 18 horas, con 33 minutos.
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0: En la voz de Un Pueblo en Marcha, 18 horas, con 46 minutos.
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